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1: Es la hora 21:04.

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12: Es la hora 21:53.
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1: Es la hora 22:45.
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1: Es la hora 23, 3 minutos.
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2: Efemérides de la Música del lunes 14 de septiembre. En 1974, Eric Clapton llega al número uno en Estados Unidos con I Shot the Sheriff. Su versión del tema de Bob Marley fue el único número uno de Clapton en el Billboard Hot 100 y marcó un momento importante en su regreso después de varios años de problemas personales.

En 1983 nace Amy Winehouse. La cantante británica nació en Londres y se convirtió en una de las voces más reconocibles de su generación, combinando soul, jazz y R&B. Su álbum Back to Black, publicado en 2006, la llevó a la fama internacional.

14 de septiembre de 1984 se realiza la primera entrega de los premios MTV. La ceremonia tuvo lugar en el Radio Music Hall de Nueva York y entre los ganadores estuvieron Michael Jackson, Cyndi Lauper y Van Halen. En 1987, Pink Floyd publica Learning to Fly. Fue el primer single de A Momentary Lapse of Reason, el álbum que marcó la nueva etapa de Pink Floyd después de la salida de Roger Waters.

Cerramos efemérides para el 14 de septiembre de 1959. Nace Morten Harket, cantante de Aja. Vocalista noruego, fue la voz de una de las bandas más importantes del pop de los años 80. A lo largo de su carrera, Aja publicó 11 álbums de estudio y sumó una docena de grandes éxitos internacionales, entre ellos Hunting High and Low, Stay on This Road y Crying in the Rain. En 1985, Aja alcanzó el éxito internacional con Take On Me, que llegó al número uno en Estados Unidos y quedó asociado a uno de los videoclips más innovadores de la década.

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0: Es la hora 0:31 minutos.
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1: Es la hora 1:01.
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1: Es la hora 3:02.
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1: Es la hora 4:02.
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0: Es la hora 4:34 minutos.
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1: Es la hora 5, un minuto.
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1: Es la hora 5:31 minutos.
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0: Bueno, hermoso tema para arrancar Despierta Córdoba en este ya martes 15, la mitad de septiembre. Qué rápido que pasa el tiempo, en cualquier momento ya es primavera y prepárense para una primavera de 30 grados, del frío polar, así, sin escala, 30 grados. Arrancamos Despierta Córdoba, bienvenidos, estamos en vivo por 96.1 desde los estudios de Grupo Shopping y arrancamos, digo, porque estamos con todo el equipo completo. Facundo asesor en controles, Ricky Vázquez en Deportes y como todos los días, Pato Raúl. ¿Cómo estás, Pato?
1: Diego, buen día para vos, para Facu, para toda la audiencia en este martes 15 de septiembre con 6 grados 4 décimas a esta hora, humedad 85%, viento del sector noroeste a 2 kilómetros por hora, el cielo totalmente despejado, la máxima prevista para el día de hoy va a ser de 24 grados.
0: Bien, igual tengo entendido que hay bancos de niebla en algunas rutas, Pato.
1: Sí, se registran algunas nieblas en zona de altas cumbres, también en autopista Córdoba-Rosario, así que como siempre lo decimos, ¿no? Circular con precaución en el comienzo de la jornada.
0: Bien, de todas maneras, va a ser una jornada linda, agradable. Ayer salió el sol, por fin, después de un fin de semana con tanto frío, lluvia, y bueno, para muchos disfrutaron la nieve y otros se quedaron encerrados porque la verdad estaba helado. De a poquito se va a ir mejorando el clima, van a ir siguiendo el sol calentando más para un clima más ya cercano a la primavera. Y lo que sí llama la atención es que para el domingo y lunes se prevén 30 grados. Así que la primavera viene con calor. Pero todo indicaría que en octubre algún frío podría volver o algún frente frío podría volver como para decir, bueno, llegó la primavera pero el invierno todavía se siente. ¿Ha sido un invierno? ¿Cómo lo sintieron ustedes? Yo lo sentí más frío que otros inviernos.
1: Es un invierno acorde a lo que es la temporada, creo yo.
0: Claro, viste que antes el invierno era invierno. Yo cuando era más chico, les digo la verdad, el invierno era invierno, primavera, primavera, estaban bien marcadas las estaciones. Después fue cambiando y variando y a veces decíamos, che, la verdad que fue poquito el invierno, no se sintió tanto. Y después las otras estaciones intermedias casi que pasaron desapercibidas. Del frío pasamos al calor total. Y vos decís, ¿dónde quedó la primavera? ¿O dónde quedó el otoño? Bueno, veremos si ahora se siguen marcando las estaciones o pasamos del frío frío al calor. Ojalá que no. Ojalá que tengamos las estaciones como siempre. Pato, ¿cómo se pueden comunicar con nosotros?
1: Sí, al 351-220-6919.
0: Bueno, y hablando del tiempo, vamos a hablar de otro tiempo. No el tiempo del pronóstico, sino con la frase de hoy. ¿Sabes quién termina contando la historia como realmente fue? El tiempo. El tiempo se encarga de colocar todo en su lugar. Claro, algunos dicen con el diario del lunes es fácil. Viste comúnmente esa frase, ¿no? Con el diario del lunes es fácil. Vos decís, ah, lo que me pasó hace un montón de tiempo atrás ahora lo entiendo mejor. Y tenían razón, o era cierto, o era mejor, lo pasado era más lindo. No sé. Es como que perdonamos mucho del pasado, ¿no? Hay gente que no, obviamente, hay gente que no perdona, hay cosas fuertes. Pero generalmente, no digo las cosas graves, pero es como que no nos acordamos todo en detalle. Entonces, por ahí tal vez no pasamos una infancia tan, tan agradable, pero nos olvidamos de ciertas cosas. O por lo menos la mente trata de recordarlo mejor. Por eso siempre muchos dicen, el pasado fue mejor. O todo pasado fue mejor. Porque es como que, no sé si es un mecanismo de defensa o qué, pero es como que tendemos a recordar lo feo como no tan feo, por así decirlo. De todas maneras, siempre el tiempo te dice la posta. Che, si hubieras hecho eso, tal vez te hubiera ido mejor. O si hubieras elegido tal persona, tal vez hubiera estado bien. O si hubieras elegido tal persona, no hubiera salido de un desastre y por suerte lo cambiaste. O tal trabajo, o tal amigo o amiga. Bueno. ¿Sabes quién termina contando la historia como realmente fue? El tiempo. El tiempo se encarga de colocar todo en su lugar.
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0: Bien, continuamos en Despierta Córdoba, 6:20 y 21 de la mañana. Y les recordamos que hoy vamos a tener un día mucho más agradable. Va a salir el sol, por ahí se puede nublar en algún momento, pero va a estar principalmente soleado a partir de hoy y durante los próximos días. Y va a ir de a poquito subiendo la temperatura. Digo de a poquito porque después, ya para el domingo, se prevé una máxima de 30 grados. O sea, el domingo pasado, del frío polar con nieve, a 30 grados, así vamos, a toda velocidad, y la primavera el 21 arrancaría también con 30 grados aproximadamente. Comenzamos con los temas más importantes de la jornada, y uno tiene que ver con el conflicto en el transporte. Ayer, como les habíamos anticipado, finalmente se realizaron asambleas a media mañana, a mediodía, y se vieron afectadas varias líneas del servicio. Ante la reiteración de medidas de fuerza que afectaron la circulación de colectivos en Córdoba capital, la Municipalidad de Córdoba solicitó formalmente la intervención de la Secretaría de Trabajo de la provincia para encauzar el conflicto gremial con la UTA. El requerimiento fue formalizado por el secretario de Gobierno, Rodrigo Fernández, con la meta de garantizar la regularidad y continuidad del sistema de transporte masivo. Recordemos que UTA decía que la Municipalidad de Córdoba, de palabra, se había ofrecido colaborar, pero por lo pronto no lo había hecho. Y si bien no es un conflicto 100%, que implique a la Municipalidad de Córdoba, UTA está reclamando, bueno, cuestiones a nivel nacional y también a la Municipalidad. La presentación insta a la cartera laboral provincial a evaluar la adopción de medidas preventivas y de conciliación que frenen la realización de asambleas en las puntas de línea, evitando perjuicios directos a los miles de vecinos que utilizaron o que utilizan a diario el servicio. ¿Puede haber asambleas sorpresivas hoy? También. Hasta tanto, bueno, veamos qué pasa. O si se llega a un acuerdo, si directamente la Secretaría de Trabajo da lugar al pedido que está haciendo la Municipalidad de Córdoba, recordemos que lo ha hecho formalmente. Intentamos hablar con el secretario de Gobierno, Rodrigo Fernández, o con algún otro referente del municipio o del Consejo Deliberante por este tema, y nos dijeron que hasta ahora solamente está este comunicado. Por ahora no hay ningún vocero. Veremos entonces qué pasa si llega a haber alguna novedad. Hay límites de la intervención municipal en el conflicto del transporte porque desde el Palacio 6 de Julio remarcaron que el accionar comunal se enfoca estrictamente a tutelar a los pasajeros y sostener la operatividad en las calles de la ciudad. Así que esto no ingiere la situación paritaria que están reclamando los trabajadores de UTA, ¿no? Pero la idea es evitar alteraciones o cortes de recorridos. Bueno, cambiamos de tema porque en el ámbito judicial hoy va a haber un tema muy importante que se va a discutir a partir de hoy o que se va a conocer a partir de hoy en tribunales. Y tiene que ver con una sentencia que se está esperando mucho por parte de una familia que lamentablemente tuvo la trágica situación de la pérdida de un familiar querido de Trinidad a causa de unos dogos que la asesinaron. Y fue un hecho que conmocionó a Córdoba y al país, Pato.
1: Bueno, yo creo que a partir de esta sentencia vamos a saber cómo actuar o qué va a pasar, y la justicia saber cómo actuar con todos estos hechos que vienen pasando, que pasaron en estas últimas semanas, también con lamentables hechos con perros peligrosos. Horas a que se conozca la sentencia por la muerte de Trinidad Ballesteros. Su madre, Sofía Ballesteros, renovó el pedido de justicia y habló del dolor, ¿no?, que atraviesa desde el ataque de estos perros dogos. Fue en el año 2023, en barrio Estación Flores. La madre dijo que está muy ansiosa, quiere que llegue el día para superar el dolor que nunca va a superar y va a quedar para toda la vida. Recordemos que el acusado es José Nieto, de 58 años, dueño de los dogos que atacaron y mataron a la adolescente de 15 años. Está imputado por homicidio simple con doble eventual, una figura que contempla una pena de entre 8 y 25 años de prisión. La fiscalía solicitó 9 años de cárcel y la querella pidió 12. Antes del ataque, Nieto había recibido 2 denuncias relacionadas con sus perros. Una fue el 25 de julio del año 2022 y otra fue el 30 de abril del año 2023. Bueno, así que vamos a estar atentos a ver qué sucede con esta sentencia, que yo creo que va a marcar un precedente.
0: Seguro, se está esperando justamente eso. Por otra parte, también ha ocurrido un hecho realmente tristísimo. La muerte de Marfa. Se confirmó ayer. Esta mujer que se animó a denunciar a nada más y nada menos que a José Aníbal Ricardo Villarreal, el ex asesor legislativo detenido en la causa de grooming y abuso sexual de menores que conmocionó a Villa de María de Río Seco. Y en general a la población, porque mucha gente está hablando del tema. Esta mujer, Marfa, hace poquito habló con Canal 12. Más adelante, a partir de 7 de la mañana, vamos a estar recordando un tramo de lo que ella dijo. Pero esta mujer había realizado la denuncia en 2020 por hechos que, según relató, comenzaron durante su infancia. Con apenas 2 años fue dada en guarda a una familia, a la familia de Villarreal. O sea, la familia de Villarreal parecía como que tenía un gesto hermoso. Tener en guarda a esta mujer, Marfa, que era una niña. En aquella presentación señaló después, durante la vida, haber sufrido distintos tipos de violencia, abuso sexual y una situación de sometimiento. Para eso, le pidieron la guarda a esta niña, que después terminó siendo una mujer con una historia terrible, horrible y dolorosa, y que muchos sabían y callaron, que eso también indigna y repugna. A partir de esa denuncia, Villarreal registró en enero de 2021 una imputación por reducción a la servidumbre, abuso sexual con acceso carnal agravado continuado y promoción a la corrupción de menores agravada. Cosa que saltó peor cuando después, todos sabemos, terminó el escándalo en la legislatura de Córdoba como asesor de Cachito Flores, otro que también renunció y bastante impresentable. Desde el entorno de Marfa denunciaron que el expediente quedó cajoneado. También se habla de conspiración.

0: Cormecor, luego que el 12 revelara la imputación en su contra por abuso sexual con acceso carnal, hurto y defraudación. Otro caso también que preocupó y preocupa. La decisión fue comunicada en las últimas horas, pues, de este lunes, al intendente de Córdoba, Daniel Pasarini, a través de una nota firmada por el propio dirigente. Me dirijo a usted a fin de presentar formalmente mi renuncia a cargo de vicepresidente por motivos estrictamente personales, expresó Ortiz en un escrito. La salida de Cormecor se produjo poco después de conocerse la imputación dispuesta por la Fiscalía de Instrucción de Altagracia a cargo del fiscal Alejandro Peralta Otonelo. Cabe recordar que Ortiz es concejal de la ciudad de Tajamar y, aunque tomó licencia desde abril de 2024 al ser designado en el directorio de la Corporación Intercomunal, ahora renunció. Fue imputado por abuso sexual y a partir de esa denuncia realizada por su expareja, finalmente terminó ahora con esta situación. Se están descubriendo más casos en distintos lugares, no solo en la legislatura de Córdoba, no solo en el interior, sino también, como pasó en Villa María de Río Seco, sino también en Altagracia, que vinculan a personas que trabajan en el sector público de la provincia, de la municipalidad, y no solo del peronismo, sino también, recordemos, un dirigente radical que también terminó renunciando. Bueno, la gente se anima más a raíz de que toma repercusión pública, un caso, otro y otro y otro, puede ser. De pronto, el horror y las cosas que se están conociendo son realmente de un calibre inusitado. Recordemos, Pato, cuál es la línea de violencia de género y violencia para la familia.
1: Tenemos dos líneas, la 144 y la 137. Ambas líneas se ocupan de acompañarte, de asesorarte. Recordemos que son gratuitas, están disponibles los 365 días del año, las 24 horas del día, para que, bueno, te asesores y para que recibas con la contención necesaria. Línea 144 y línea 137.
0: Bien, son temas gravísimos, y por más que se dice la línea es anónima, ni siquiera de esa manera mucha gente denuncia, ¿no? A ver si ahora nos ponemos más en alerta y colaboramos. Hablando de alerta, cambiamos de tema. Hay alerta por un peligroso reto viral que desafía a adolescentes a desaparecer por 48 horas. ¿Recuerdan que a principio de año estaban las alertas porque en las escuelas aparecían carteles pintadas con anuncios violentos? Va a haber explotar una bomba, va a pasar tal cosa. Y terminó con operativos en todos los colegios, hasta inclusive con detenidos o demorados siendo menores de edad. Bueno, ahora un desafío viral también preocupa, Pato.
1: Así es, el ministro de Seguridad, Juan Pablo Quinteros, alertó sobre este peligroso reto viral que alienta a los adolescentes, como dijo Diego, a ausentarse durante 48 horas de sus hogares sin dejar rastros. El funcionario explicó que la advertencia surgió a partir de una información recibida de la organización Grooming Argentina, que trabaja en la prevención de riesgos vinculados al uso de las redes sociales. Un desafío riesgoso que involucra a la seguridad pública. Desaparecer 48 horas sin dejar rastros causa, ¿no?, una angustia en las familias y, bueno, pone todo el sistema de seguridad y sistema estatal a moverse para encontrar a esa persona. Quinteros argumentó que el objetivo de la advertencia es justamente desalentar la práctica y promover la prevención, y apeló, ¿no?, al diálogo de los padres con sus hijos y al diálogo dentro de los hogares.
0: Imagínense, si hay chicas y chicos que desaparecen realmente y se hacen operativos y demás, si encima se le suma los que desaparecen por un reto viral, es realmente injusto para la sociedad, para la gente que realmente por algún motivo tiene problemas y desapareció. Así que hoy vamos a estar hablando con el ministro Ciudad, Juan Pablo Quinteros, por este tema más adelante, después de las 7 de la mañana. Es muy grave. Y por otra parte, hablando de gente desaparecida, recordemos, ¿no?, lo que ocurrió con el femicidio de Agostina Vega, las horas cruciales de búsqueda, la alerta Sofía, los cuestionamientos. Ahora se habla de la ley de Agostina Vega, un proyecto. Y ayer hubo novedades porque rompió el silencio Osvaldo Faceta. Habló con Noticiero 12, recordemos que está acusado de encubrimiento agravado en la causa por el femicidio de Agostina. Y después de que el expediente fuera leído a juicio, finalmente habló. El hombre amigo

0: Claudio Barrelier, quien vivía en la propiedad de Juan del Campillo 878 cuando ocurrió el crimen, sostuvo que desconocía lo sucedido con la adolescente. Dijo, en su defensa, desde la cárcel, yo lo único que quise fue colaborar con la búsqueda y en ningún momento incité a nadie para que fueran a buscarla a algún otro lado. Porque hay muchos que dicen o sospechan de que tal vez buscaba información para pasarle a Barrelier para ver por dónde iba la búsqueda de la policía o de la familia. Faceta fue detenido semanas después de que el cuerpo de Agostina fuera encontrado en barrio Ampliación Ferreira y ahora deberá enfrentar el juicio junto con Barrelier y otros acusados. Recordemos que el padre de Agostina Vega insiste en que esté en contra del pedido de elevación a juicio porque hay dos o tres detenidos más que la justicia tendría que haber tenido en cuenta. Este hombre, Faceta, dijo, nunca supe nada de que él había hecho algo así. Lo único que yo hice fue colaborar para encontrar a Agostina. Bueno, esto es lo que dijo en un medio de comunicación, decimos en Canal 12, habrá que ver qué dice la justicia y qué pruebas hay en su contra porque está imputado, ¿no? Por otra parte, cambiamos de tema y se dio a conocer cuánto necesita una familia para bueno, tener una criatura o un niño o niña a su cargo, Pato.
1: Sí, la canasta de crianza, que dio a conocer el INDEC, dio que la inflación para esta canasta fue, recordemos, del 1,7% la inflación en el INDEC, y según los datos oficiales, criar a un niño demandó en el mes de agosto entre 557 mil y 713 mil pesos mensuales, dependiendo, ¿no?, de la edad. El costo más alto correspondió al grupo que está entre los 6 y 12 años, de mayor atención, de ingreso a los colegios. Para los bebés menores de un año la canasta se ubicó en 557 mil, mientras que para los chicos de 1 a 3 años alcanzó los 663 mil 900 pesos. En caso de los niños de 4 o 5 años, escaló a 567.243 pesos. ¿Qué indica o qué incluye en realidad la canasta de crianza? Bueno, contempla bienes y servicios, el costo de cuidado, el tiempo necesario para cada rango etario, también qué demanda ese menor. Bueno, mira, por parte de los que son los niños menores de un año, demandó 181 mil pesos. Siguiendo con eso, lo que es, por ejemplo, para el grupo de 6 a 12 años, 370 mil pesos, pero puede aumentar a 600 mil pesos. Pero bueno, la canasta de crianza claramente aumentó, teniendo en cuenta lo que fue la baja de la inflación del mes de agosto que dio a conocer el INDEC la semana pasada del 1,7%.
0: Bien, y hablando de economía, hoy el gobierno girará a la Cámara de Diputados el proyecto de presupuesto 2027 dentro del plazo previsto. El texto expondrá las proyecciones oficiales sobre las principales variables macroeconómicas en un año electoral. 2027 es un año que realmente va a ser de mucha tensión en el tema económico. Ya sabemos que muchas veces, según cómo van las encuestas o las expectativas, puede haber algún tipo de variable con el dólar u otros indicadores. Y ante esta situación y ante una posible incorporación de la iniciativa de shutdown, que era el freno a la prestación de servicios del sector público, paralizar el Estado, que el presidente Javier Mirai denunció en una cadena nacional como mecanismo ante déficits fiscales consecutivos, bueno, hay expectativa por esto y también por la inflación prevista, que rondaría el 20% para el 2027. Muchas veces estas proyecciones después no se cumplieron, no solo con Mirai, con gobiernos anteriores tampoco, ¿no? Proyectaban un dólar a tanto, una inflación a tanto, y después eso no se cumplía. O un PBI tanto, crecimiento del PBI tanto, y después tampoco se cumplía. Pero este shutdown que propuso el gobierno en cadena nacional de paralizar el gobierno si hay algún tipo de inconveniente o parte del Estado, habrá que ver si bueno, ingresa también en el proyecto de presupuesto 2027. Se estima que sí, por lo que él allá había anunciado. Así que bueno, no va a ir personalmente, como hizo en otras oportunidades, va a ir representante del gobierno a presentar este presupuesto 2027. Pato, en deportes, instituto, más puntero que nunca.
1: Ya vamos a escuchar a Ricky Vázquez con palabras de protagonistas. Ganó Instituto ayer, fue ante Estudiantes de Río Cuarto y se trepó a la cima de la zona A con un buen andar del equipo de el traductor Flores. Hoy hay Copa Libertadores, hoy hay Copa Sudamericana, así que bueno, los clubes argentinos que salen a las canchas en las diferentes competiciones. Además tenemos que hablar de que se confirmó que la selección argentina visitará Córdoba, enfrentará a Bolivia por la fecha FIFA, así que también seguramente tendremos más detalles al respecto.
0: Seguro. Y por otro lado, los deportistas argentinos ganaron 21 medallas en el segundo día de competencia de los Juegos Sudamericanos 2026. La delegación nacional sostuvo una buena cosecha en el certamen que se disputa entre Santa Fe, Rosario y Rafaela, y Brasil lidera la clasificación general. Así que, bueno, muy contentos todos. Inclusive hay una cordobesa que ha ganado una medalla de oro. Ya después vamos a estar contándoles este tema. Y por otro lado, después de las 7 de la mañana siempre tenemos invitados, y uno de esos va a ser el padre Muni Braco, porque la iglesia busca en Córdoba voluntarios para la histórica visita del Papa León XIV. Se estima que se necesitan entre 8.000 y 10.000 voluntarios. Ya nos va a estar contando el vocero del arzobispado quiénes se pueden presentar para colaborar y cuáles son los requisitos. Como verán, tenemos de todo. Y además, como siempre, grandes canciones.
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0: 6:47, seguimos avanzando con el programa. Una información de servicio importante. Todos los días vengo para Radio Shopping, que está en Nuevo Centro Shopping, en Alto Alberdi. Una información de servicio tiene que ver con una obra importante que se está haciendo, pero corta las calles, muchas calles. Entonces, se puede avanzar por Duarte Quirós hasta Mariano Moreno y allí bajar por Mariano Moreno. No se puede seguir avanzando para Alto Alberdi, sí la calle que baja para el centro, Duarte Quirós del lado que baja para el centro, pero no la que sube para Alto Alberdi. Son varias cuadras que están cortadas. Yo a veces solía bajar, en vez de por Mariano Moreno, por calle Paraguay para llegar al puente de Duarte Quirós y llegar al Nuevo Centro Shopping, y ya hace varios días no se podía. Es una obra grande de muchas cuadras y ahora directamente está cortada Duarte Quirós a la altura de Mariano Moreno. Hay que bajar por Mariano Moreno. Les digo porque eso va a hacer que se congestione bastante el tránsito en hora pico, así que hay que salir con mucha precaución. Bueno, momento de la noticia distinta acá en Despierta Córdoba. Esto que les voy a contar ahora, algunos tal vez lo conocían, algunos datos tal vez no, y otros les va a llamar la atención. Países que resolvieron problemas que el resto todavía discute. Por ejemplo, Finlandia, personas sin hogar. Primero les dieron una vivienda, después trabajaron en el resto. Su modelo Housing First convirtió el hogar en un punto de partida. La mayoría tiene vivienda, las personas que no tienen hogar, tienen vivienda con este modelo Housing First. Después, por otro lado, bueno, estamos hablando, ¿no?, de países muy desarrollados. Noruega, petróleo. El petróleo no es de unos pocos, es de todos. El Fondo Soberano Noruego supera los 1.7 billones de dólares. Cada ciudadano tiene una parte real de una riqueza, o de esta riqueza, del petróleo. Así que, bueno, miren si acá hubiera pasado algo por el estilo, ¿no? En Argentina eso no sería viable. Bueno, algunos temas que, digo, llaman la atención porque países que resolvieron temas que en otros están discutiendo, por ahí podrían ser interesantes para analizarlos nosotros también. Otro, por ejemplo, Singapur. Cerca del 80% de los residentes viven en viviendas construidas por el Estado. Estamos hablando de uno de los países más desarrollados del mundo, que tiene más tecnología. Singapur. Los residentes viven en viviendas construidas por el Estado, el 80%. Y la mayoría de esos hogares son propietarios. Por otra parte, Estonia. Ya puedes votar por internet desde tu computadora. Estonia digitalizó tantos servicios públicos como, por ejemplo, sobre todo los más importantes para no visitar las oficinas gubernamentales, y ahora eso dejó de ser un trámite complejo. Y le agregaron poder votar desde la computadora de tu casa. Esto es en Estonia. Viena. Décadas construyendo viviendas accesibles cambiaron la ciudad. Más del 60% de sus habitantes vive en una vivienda municipal o subsidiada. Alquilan viviendas. El 60% de la población en Viena, municipales o subsidiadas. Países Bajos, movilidad. No se convencieron con usar solamente vehículos, sino que empezaron a convencer a usar bicicleta. Cambiaron las calles para que pedalear sea una opción segura y cotidiana. Y cada vez más personas se suman en Países Bajos a esta modalidad de trasladarse en bicicleta. Luxemburgo, transporte. Desde 2020 viajar en gran parte del transporte público nacional es gratis. Autobuses, tranvías y trenes pueden usarse sin boleto. Singapur, agua. Esta es otra parte de Singapur. Reciclan el agua usada hasta convertirla nuevamente en agua de alta calidad. New Water es una pieza clave de su seguridad hídrica para cuidar el agua. Islandia, calefacción. Convirtieron su geología en una ventaja. Es helado, Islandia. Bueno, alrededor del 90% de los hogares islandeses se calienta directamente con energía geotérmica. Energía que sacan del fondo de la superficie terrestre. Bueno, datos curiosos. Datos interesantes de algunas cosas que son problemas en algunos países y otros lograron resolverlas. Pato, ahora sí, vamos al deporte.
1: Vamos, claro, los hinchas de Instituto están esperando que hablemos, ¿no?, un poquito de lo que fue la victoria de La Gloria en el día de ayer ante Estudiantes de Río Cuarto, trepándose a lo más alto de la zona del Grupo A. Se terminó la fecha número 9. Habrá fútbol entre semana por las diferentes competiciones internacionales, pero lo que nos compete en esta primera parte de deportes junto a nuestro compañero Ricky Vázquez tiene que ver justamente con la victoria de Instituto.
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4: ¡Qué triunfazo el Instituto anoche! Y no porque haya jugado bien, porque probablemente haya sido el peor de la era del traductor Flores, el peor triunfo y también de los peores rendimientos de un equipo que estaba completamente desconocido, que extrañó horrores a Gallardo en la mitad de la cancha y que terminó abriéndose el partido por un gol de Cerato de una suerte de terminar la jugada que en este caso el arquero la embolsó y se le cayó adentro del arco, así como escuchás. ¿Viste cuando hacés así la bolsita con los dos brazos? Bueno, hizo eso, le pegó en el pecho, la dejó picar, lo que no se dio cuenta que estaba parado adentro del arco. Y gol de Instituto, 1-0. Después aparecería el segundo, Leonel Mosevich, que apareció como centro delantero, le salió una pelota parada.

0: El golazo que hizo Mosevic. Veníamos de un golazo de La Fuente la semana pasada en Santa Fe. Hablo de los centrales de Instituto y ahora Mosevic con una bomba tremenda ponía el 2-0. Parecía cuestión juzgada, resultado terminado. Pero llegaría el descuento al ratito nomás de Estudiantes de Río Cuarto y se lo hizo Ledesma en contra. El arquero de Instituto en medio de una carambola, rebote va, rebote viene de la pelota. El mismo arquero en su acto de desesperación le metió un manotazo en contra de su propio arco. Se quería morir, se derrumbó sobre el piso con los brazos en suerte de almohada para lo que terminó siendo el descuento de Estudiantes que, por suerte para él e Instituto, no le alcanzó al León para llevarse algo de Córdoba. Instituto con esta victoria es el mejor equipo de los 30 del fútbol argentino, el que más puntos sumó entre las dos zonas. Sexta victoria en 9 partidos, zona de Copa Sudamericana para la gloria. Y por supuesto, ilusionado como nadie, el sábado se le viene Talleres el Clásico en Alta Córdoba. La verdad que la gente se fue anoche ilusionada por el resultado, no por el rendimiento. Pero cuando mirás la tabla, ¿cómo no te vas a ilusionar? Leonel Mosevic, después de lo que significó el golazo, el del 2-0, fue la figura de la cancha y así analizó el triunfo de la gloria.
1: Formamos un grupo lindo, ¿no? Un grupo que quiere más, que tiene su objetivo muy claro. Así que ojalá que a fin de año podamos cumplirlo.
2: ¿Se viene Talleres?
1: Sí, un clásico para nosotros y para toda la gente. Así que ahora, como te digo, tenemos una semana linda para prepararlo de la mejor manera.
2: ¿Para qué está Instituto?
1: Oh, como lo dije en una nota anterior, Instituto juega finales todos los fines de semana. Así que el sábado tenemos otra final y queremos ganarla.
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0: Denunciaron a 7 empresas pesqueras por operar con licencias británicas de Malvinas. La presentación fue realizada ante la Justicia Federal y apunta a firmas, en su mayoría españolas, acusadas de extraer recursos pesqueros del Atlántico Sur sin autorización argentina. Los denunciantes sostienen que las licencias fueron otorgadas por las autoridades británicas en las islas y que las empresas habrían evadido controles aduaneros. Condenaron a José López y a los hermanos Jocklender por las causas Sueños Compartidos. El Tribunal Oral en lo Criminal Federal 5 condenó a José López y a Abel Fatala a 2 años y 9 meses de prisión y a Sergio y Pablo Jocklender a 2 años y 8 meses y 2 años y 4 meses respectivamente. El exministro Julio De Vido fue absuelto y el tribunal ordenó además decomisar bienes por más de 206 millones de pesos. El gobierno busca respaldo internacional para su reclamo por Malvinas. La Casa Rosada sigue de cerca los movimientos independentistas de Escocia, Gales e Irlanda del Norte y analiza su impacto sobre la disputa por las islas. Además, busca fortalecer el respaldo internacional a la posición argentina y valora los recientes apoyos de los dirigentes de Israel y de Estados Unidos. 6 grados 3 décimas la temperatura actual en Córdoba, humedad 86%, viento del sector noroeste a 4 kilómetros por hora, cielo despejado. La máxima prevista para este martes es de 24 grados.
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0: Bien, la canción de Enigma fue la elegida para arrancar esta última hora de Despierta Córdoba. Son las 7 y 7 de la mañana, estamos en vivo por 96.1. Les damos la bienvenida a los que se suman a este horario y les decimos que estén atentos porque puede haber novedades con respecto al transporte urbano de pasajeros. Recordemos que ayer se vieron resentidas las líneas 82, 83 y 84 a media mañana, mediodía, de manera sorpresiva. UTA insiste en que va a seguir habiendo este tipo de asambleas, pero el conflicto ya escaló aún más porque la municipalidad pidió la intervención de trabajo ante estas asambleas. El secretario de Gobierno, Rodrigo Fernández, solicitó a la provincia medidas preventivas y conciliatorias para evitar justamente medidas de fuerza en punta de línea. El Palacio 6 de Julio aclaró que su rol apunta a garantizar el servicio y no intervenir en la discusión salarial. Así que veremos qué pasa, si hay alguna novedad con respecto al pedido de la municipalidad o también si UTA insiste con asambleas en el día de hoy, como lo hizo ayer y como lo hizo la semana pasada. Así que hay que estar muy atentos en lo que va a pasar en el día, sobre todo los que usan el transporte urbano, a media mañana o a mediodía, porque ayer hubo complicaciones en las líneas que mencionamos. Un tema que habíamos anticipado temprano y que realmente causa mucho dolor y mucha conmoción. La muerte de Marfa fue la primer denunciante de José Aníbal Ricardo Villarreal, el ex asesor legislativo detenido en la causa de grooming y abuso sexual de menores que conmocionó a Villa María de Río Seco. Esta mujer había realizado una denuncia en 2020 por hechos que, según relató, comenzaron durante su infancia, cuando con apenas 2 años fue dada en guarda a la familia de Villarreal. Y después, cuando fue creciendo, ella denunció haber sufrido distintos tipos de violencia a medida que pasaban los años, desde sometimiento hasta inclusive abuso sexual y otros tipos de violencia. A partir de esta denuncia, Villarreal registró en enero de 2021 una imputación por reducción a la servidumbre, abuso sexual con acceso carnal agravado continuado y promoción a la corrupción de menores agravada. Pero desde el entorno de Marfa denunciaron que el expediente quedó cajoneado y, debido al tiempo transcurrido desde los hechos, los delitos denunciados quedaron prescriptos, por lo que la justicia no avanzó con su juzgamiento. Lamentablemente esta joven mujer falleció ayer, pero la recordamos con la denuncia que había hecho hace días atrás y habló en Canal 12.
1: Y me siento, al pensar que lo he quitado, me siento un poco mejor. Pero por ahí me agarro los dolores y me tiro a la cama. Claro. Como recién que me agarro el dolor de la pierna.
2: Claro. ¿Te has enterado de las novedades judiciales? ¿La fiscal te entrevistó? ¿Cómo sentís que haya una respuesta de la justicia?
1: ¿Y cómo me siento? Porque por fin se hizo justicia después de muchos años.
2: ¿Por qué crees que cuando vos denunciaste junto a Juan Carlos eso quedó como cajoneado?
1: Porque estaba la ley por delante. Claro. Como siempre está para la ley por delante.
2: ¿Crees que ahora ha cambiado las cosas y tenés esperanzas de que tengas una respuesta de lo que te pasó?
1: Sí.
0: Después de tantos años, lamentablemente Marfa estaba esperanzada en tener una respuesta después de todo lo que le pasó. Bueno, la respuesta llegó tarde, porque después de una grave enfermedad murió ayer en el Hospital San Roque de Córdoba y su familia inició los trámites para trasladar sus restos a Villa de María de Río Seco, donde será despedida. Marfa, recordemos que también había denunciado públicamente el dolor que atravesó Y la forma en que esa familia la había criado, describiendo abusos y malos tratos, y denunció haber padecido esto desde niña. De hecho, el sábado 22 de agosto de 2026 amplió su declaración ante la fiscal de Anfunes, Analía Cepede. Y el caso de Marfa volvió a ser revisado después de que estallara la actual investigación en Río Seco, que derivó en la derivación de Villarreal, la detención de él y de otras personas. Pero no fue por ella que saltó todo esto a la luz, sino que saltó a la luz porque buscaban a un adolescente de 14 años y se descubrió una red de entramado que vinculaba a al menos 16 personas que están imputadas por supuesto abuso sexual a menores y también por retención indebida de menores. Así que a raíz de esto, Marfa después volvió a hablar y estaba esperanzada en que se hiciera justicia. Lamentablemente la justicia no llegó para ella porque ayer falleció. Pato, otro dato importante que hay que tener en cuenta y tiene que ver con Lian, novedades con este caso, pero tiene que ver con, más que todo, pedidos de la justicia.
3: Así es, fue anunciado en el día de ayer por las autoridades en medio de la investigación que todavía no logró establecer qué ocurrió ni dónde está el pequeño Lian. Bueno, en concreto el gobierno en el día de ayer elevó 40 millones de pesos la recompensa para quienes puedan proporcionar datos verificables y que permitan encontrarlo. La nueva difusión oficial incluye además el retrato reconstruido con inteligencia artificial que busca mostrar cómo podría llegar a verse Lian en la actualidad. La imagen fue elaborada por el Gabinete de la Policía Judicial y dependientes del Ministerio Público Fiscal.
0: Lian desapareció en Ballesteros Sud, allí donde vivía con su familia y sus hermanos, en una siesta de mucho calor. Los padres se habían acostado a dormir y él estaba jugando, como hacía siempre, en la zona de los cortaderos de ladrillos, ¿no? Y nunca más se supo de Lian después de todo lo que se hizo. Se lo buscó por tierra, por aire, en la zona del río cercana a la casa, en otros lugares aledaños, en otras, inclusive provincias. Bueno, nada. Así que bueno, veremos si con esto que activó ahora la justicia se tiene alguna novedad. Y por último, en el plano judicial, Osvaldo Faceta, acusado de encubrimiento agravado en la causa de femicidio de Agostina Vega, rompió el silencio después de que el expediente fuera elevado a juicio. El hombre, amigo de Claudio Barrelier, quien vivía en la propiedad de Juan del Campillo al 800, cuando ocurrió el crimen, sostuvo que desconocía lo sucedido con la adolescente y él solamente quiso ayudar. Y esto dijo ayer en Noticiero 12.
4: Sabía que tenían una deuda, pero no, en ningún momento supe de qué era la deuda que tenía. Melissa me pidió prestar plata en un momento, yo le presté. Pero nunca supe de qué deuda tenía ni de qué, nunca me lo informaron. Decirle que yo lo único que quise fue colaborar con la búsqueda y que yo en ningún momento incité a nadie para que fueran a buscarla a algún lado especial.

0: R.E.M. sonando aquí en Despierta Córdoba cuando son las 7:21 de la mañana. Seguimos acompañándote en este Despierta Córdoba de día martes. Recordá que podés comunicarte con nosotros a través del 351-220-6919 y seguirnos en las redes sociales. Estamos como Despierta Córdoba 96.1 y Radio Shopping OK.
1: Hablando de comunicarse, se acaba de comunicar Lucía Bustamante, la vocera de UTA. Hola Diego, buen día. En el día de hoy, durante la mañana, tendremos algunas reuniones internas entre miembros de la Junta Ejecutiva y Cuerpo de Delegados para definir varios puntos. Vamos a seguir con las asambleas informativas. Cuando se resuelva en qué líneas, vamos a avisar. Gracias Lucía. O sea que está confirmado. Por lo pronto, va a haber asambleas informativas como ocurrió ayer con la línea 80 y la semana pasada también. Pero recordemos también que puede haber algún tipo de novedad con respecto al pedido de la municipalidad que formalmente solicitó la intervención de la Secretaría de Trabajo de la provincia para tratar de encauzar este conflicto en el sentido de garantizar el servicio, según aclararon, y no intervenir en la discusión salarial. Así que, por lo pronto, hay que estar atentos para ver alguna novedad, o desde la Secretaría de Trabajo de la provincia, o también si se siguen cumpliendo las asambleas, como lo acaba de decir la vocera de UTA. Cambiamos de tema, y bien temprano les habíamos anticipado este tema que lo venimos diciendo también de hace días atrás. La visita del Papa León XIV es una visita histórica. Después de 39 años, un sumo pontífice de la Iglesia Católica vuelve a Argentina. La última vez fue el Papa Juan Pablo II. Y esta visita histórica implica una logística muy importante. De hecho, hemos hablado con distintos referentes, como por ejemplo del gobierno de Córdoba, que ha ido a reuniones a Buenos Aires, o que también han mantenido reuniones acá, como Miguel Siciliano, por ejemplo, el jefe de gobierno. Ahora, se están buscando voluntarios, la iglesia busca voluntarios, se estima que necesitan entre 8.000 y 10.000 personas. ¿Cuáles son los requisitos? ¿Quiénes? ¿Y para qué se necesita? Se lo vamos a consultar al vocero del Arzobispado de Córdoba, el padre Muniz Braco, que amablemente está en línea. Padre, buen día. Diego Robledo te saluda.
2: ¿Qué tal, Diego? Buen día. ¿Cómo están? Buen día para toda la audiencia.
1: Igualmente.
2: Así es, Diego, bien decís vos, esta visita histórica que ya es, ¿no? Porque nosotros decimos que ya comenzó la visita una vez que se confirmó que el Papa va a venir a Argentina de Córdoba. Comienza toda una preparación, una logística. La primera preparación, me parece que tampoco es menor decirlo, es la preparación del corazón, ¿no? Porque acostumbrados todos a la vorágine, a la velocidad, al impacto de las noticias y de los acontecimientos, esta visita no es un acontecimiento, es realmente y va a ser un momento que nos va a marcar a todos. Por tanto, preparar el corazón quiere decir, bueno, vamos disponiéndonos para recibir quién es para nosotros el sucesor de Pedro, el pastor universal de toda la iglesia, los cristianos, pero no solo los cristianos, porque además es una persona y una figura realmente muy importante a nivel mundial, y eso lo sabemos, ¿no? Más allá de que uno lo considere como alguien que tenga que ver con su fe o no. Claro. Y la otra preparación, Diego, justamente es la preparación, digamos, de la logística y la infraestructura para la recepción de una persona tan importante que ya está convocando muchísima y muchísima gente que va a venir a Córdoba, ¿no? Uh-huh. En ese sentido, los voluntarios es un aspecto de la preparación. Y efectivamente se calcula que sería un buen número necesario de voluntarios, entre 8.000 y 10.000. ¿Para qué? Vos preguntás, ¿hace falta los voluntarios? Para un montón de cosas. Por ejemplo, va a hacer falta, por ejemplo, puestos sanitarios. Entonces hay estudiantes de enfermería, claro, enfermeros, por ejemplo, traductores, por ejemplo, va a hacer falta también que ayuden la traducción, gente que vaya a estar en los vallados, gente que vaya a estar en los accesos, gente que vaya haciendo asistencia con agua, gente que vaya indicando los lugares a quien necesite, dar una mano, y después en la vigilia previa estar allí para pasar la noche, para acompañar, para hacer asistencia, en la comunicación, Bueno, muchísimas, muchísimas cosas que hace falta y para lo cual se necesitan aquí en Córdoba, se calcula entre 8.000 y 10.000 voluntarios.
1: Claro.
2: Requisitos, principalmente, tiene que ser entre 18 y 65 años, y argentino, ¿no? Y después, bueno, allí cuando alguien se inscribe, que en realidad todavía estamos en un tiempo de preinscripción, te va diciendo, bueno, a algunas posibilidades de acuerdo al perfil que vos tengas para poder estar, ¿no? Para poder servir. Y después eso, bueno, después una vez que se cierra la preinscripción y que ya se logra el número o el número que se logre, viene un proceso previo que es de formación, capacitación, preparación, etcétera. Bueno, para esos días previos, ¿no?
1: Bien, ¿y dónde se pueden
2: Así que bueno,
1: preinscribir,
2: eso es.
1: ya que está abierta esa posibilidad? ¿A dónde se tienen que dirigir?
2: Eso es muy importante. Por ahora, es en la página de la Conferencia Episcopal Argentina. Allí sí, allí ingresan y allí hay un lugar, digamos, que es para el voluntariado. Y los animamos a que se inscriban, ¿no? Hay mucha gente que bueno, que pregunta, y también, ¿sabes qué, Diego? Hay mucha gente que vos recién hacías introducción a cuando vino el Papa Juan Pablo II.
1: Sí.
2: Hay mucha gente de más de 50 años que dice: yo fui voluntario, yo serví cuando vino Juan Pablo II, estaba en los vallados, estaba en tal lado, y me acuerdo de esa experiencia. ¿No sabes que el otro día vino una persona y me mostró un chalequito de cuando fue voluntaria en Juan Pablo
1: Ah,
2: II?
1: mira.
2: Era Diego una bolsita de nylon, digamos así, tenía un dibujo al frente, ¿no?
1: Claro.
2: Y bueno, pero es una experiencia que a quien la hace, quien la haga, lo va a marcar, ¿no? Lo va a marcar para siempre, porque va a ser una experiencia de aprendizaje, de crecimiento, de tomar contacto con otra gente, con otras realidades, y no solo de Córdoba, voluntario, ¿no? Sí, de Córdoba ciudad, pero también del interior, y también se han anotado voluntarios de otras provincias, ¿no? Porque a lo mejor están en Córdoba, van a estar en Córdoba o van a venir unos días previos y se anotan para servir, de manera que los alentamos que se inscriban, a que vean de qué se trata. Es una experiencia que no se la van a olvidar nunca, ¿no? Va a ser muy valioso y va a ser una experiencia realmente que va a hacer mucho bien, ¿no? Y
1: Sí.
2: a quien la haga y por supuesto a todos, ¿no?

0: que todos los años la realiza para esta época. Y entiendo que sí, que se postergó justamente por la inclemencia del tiempo. Y así que bueno, no sé bien yo cómo son las inscripciones o los lugares, el horario, etcétera, pero sí he escuchado esto, ¿no? Que bueno, menos mal que se suspendió porque el frío que hizo y la nevada y todo eso hubiera sido realmente, bueno, complejo para el peregrino, ¿no? Pero
1: Sí,
0: bueno,
1: estaba
0: siempre
1: la
0: el
1: estatua de
0: gochero
1: Cura
0: eso.
1: Brochero ahí en Villa Cura Brochero, entre tantas imágenes de la nieve, y se veía ahí cómo le caían los copos de nieve a la imagen. Hay un movimiento grande con respecto a todo esto, y está todo muy movilizado a raíz de la visita de León XIV, entonces cada vez más gente participa de eventos, ¿no? Una visita que esperaron
0: Sí.
1: también de Francisco, el Papa, que nunca se pudo dar, nunca volvió a su tierra. Bueno, ahora hay expectativas por el Papa León XIV, ¿no?
0: Sí, ciertamente, Diego, es así. Seguramente que el Papa León nos va a traer el recuerdo de Francisco. De alguna manera, el Cardenal Rossi también destaca que es como también una especie de homenaje, ya que no pudo venir Francisco, y creo que eso también va generando la expectativa, el deseo, ¿no? Y hay todo un movimiento. Nosotros lo vemos en las parroquias, lo vemos cuando conversamos con la gente, lo vemos. Estamos convocando, como recién decíamos, ¿no?, a tantos voluntarios, pero ya hay mucha gente que está trabajando, que está preparando un montón de cosas, y realmente lo que se ve es un entusiasmo, es una alegría. Y esto del voluntariado, Diego, creo que también es lindo destacarlo, porque justamente es voluntariado, es el espíritu de servicio gratuito, ¿no? De un servicio de gratuidad, desinteresado. Y eso está en nuestra gente. Vos imaginate que nosotros estamos hablando ya de 9.500 voluntarios a nivel nacional. Eso es lo que tenemos hoy, hasta el día de ayer. Y es toda gente que está pensando, bueno, en servir, ¿viste? En un mundo donde todo es interés, donde todo es compra-venta. Hay gente que tiene este espíritu de servicio y que le hace bien, ¿no? Y creo que el Papa ya está despertando eso, ¿no? Eso me parece que es muy lindo, y la alegría y la gente que va a participar y gente que va a venir a Córdoba. Ya hay pedidos, Diego, de más de 4.000 peregrinos para quedarse en Córdoba,
1: Sí.
0: que solicitan lugares para escuelas, para parroquias.
1: Claro.
0: O sea que es, digamos así, una cosa compleja, pero muy lindo. Va a ser realmente histórico lo que va a pasar en Argentina y en Córdoba en poquitos meses,
1: Sí,
0: ¿no?
1: tengo entendido que León XIV cumplió ayer 71 años, ¿puede ser?
0: Sí, ayer
1: Ayer
0: cumplió
1: cumplió años.
0: años. Se circula por allí un videíto soplando una
1: Sí,
0: torta, una
1: sí.
0: velita de una torta ahí festejando. Así que sí, ayer también hemos rezado por el Papa León, y bueno, esa oración ya también nos ayuda a esperarlo con su mensaje, con su presencia. Va a recorrer las calles, va a andar en el Papa Móvil, la celebración, va a ser realmente muy lindo. Ya es una alegría todo lo previo.
1: Bien, padre Munibraco, como siempre, muy amable. Muchas gracias, ¿eh?
0: Gracias a ustedes, Diego, que tengan un buen día, Dios los bendiga.
1: Gracias. El vocero del Arzobispado de Córdoba confirmando entonces que están abiertas las preinscripciones para ser voluntarios. Necesitan entre 8.000 y 10.000 personas para ayudar en la visita del Papa León XIV a Córdoba. León XIV, que ayer cumplió años, y revocó los recortes salariales que Francisco impuso a los cardenales. Era un recorte del 10% en 2021. Bueno, dijeron desde la máxima curnia de la Iglesia Católica que esos recortes eran innecesarios, y por eso retomaron ese 10% que había recortado Francisco en 2021. Y recién decía el padre Munibraco que va a haber mucho movimiento de personas, y es así. No solo están preparando colegios, iglesias, santuarios, sino también hoteles, Pato.
2: Sí, Marcelo Salas, presidente de la Asociación de Hoteles de Turismo, expresó que, bueno, a lo que va a ser la visita del Papa León XIV, que la demanda seguramente se va a desparramar hacia ciudades vecinas, ¿no? Que el impacto será en todos los servicios, no solamente en hoteles, y se espera un 100% de su capacidad en cuanto sí a hoteles con esta visita histórica para el próximo 10 de noviembre. Hablan de pronósticos optimistas, estiman que la provincia podría recibir alrededor de 1.000.000 de visitantes, una cifra que superará ampliamente a las 14.000 plazas hoteleras disponibles en la ciudad de Córdoba. Así que bueno, recordemos entonces que la visita del Papa León XIV será el 10 de noviembre, así que muchas. Mu

0: mucha gente que está en provincias aledañas a Córdoba, que le es más cerca venir a Córdoba que irse a Buenos Aires, uh-huh. bueno, seguramente ya deben estar reservando su habitación porque, bueno, si no, va a explotar todo.
1: Bien, más cerca de la fecha también vamos a estar actualizando esta información, pero se estima que va a venir mucha, mucha gente.
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0: 5 grados 9 décimas, la temperatura actual en la ciudad de Córdoba, humedad 86%, viento del sector oeste a 2 kilómetros por hora, cielo despejado. Recordemos que la máxima prevista para este martes será de 24 grados y en el transcurso de la semana la temperatura irá aumentando.
1: Exactamente, Pato. Bueno, como decíamos, bien temprano, recordemos que al comienzo de año se hizo un operativo muy importante y se habló mucho en los medios sobre algo que preocupó y mucho, que eran pintadas con amenazas de bomba, amenazas falsas en los colegios de Córdoba. La provincia de Córdoba, de hecho, implementó multas y cargos económicos a los adultos responsables de estudiantes que realizaron esas falsas amenazas o pintadas intimidadoras en los establecimientos educativos. Eso se cortó. Y en algún momento se dijo que tal vez tenía que ver, no solo en Córdoba pasó, también pasó en otras provincias, con algunos desafíos de redes sociales. Y ahora hay uno que preocupa y mucho. Un nuevo reto viral que desafía a adolescentes a desaparecer por 48 horas. Imagínense esto lo que implica, ¿no? El movimiento de las fuerzas policiales, la desesperación de la gente, los medios de comunicación y las redes sociales que quieran ayudar. Pero es realmente una cosa de locos. Por eso estamos en contacto con el ministro de Seguridad, Juan Pablo Quinteros. Juan Pablo, buen día, ¿cómo estás? Diego Robledo te saluda.
2: ¿Qué tal, Diego? Buen día.
1: Bueno, realmente preocupante.
2: Sí, nosotros no hemos expedido al respecto en los mismos lugares por donde circulan estas cosas, que son en las redes, diciendo que desaparecer por 48 horas o tomar una conducta de este tipo, como la que usted planteaba al comienzo de la nota, no son retos, no son desafíos, no son travesuras, claramente ponen una alerta primero en una familia que deja de conocer en dónde está su hijo o su hija y por supuesto causa una situación desesperante de angustia. Lo vimos hace poquito con un estudiante de arquitectura, un chico de 21 años de La Plata que desapareció y bueno, fue cadena nacional porque lo estaban buscando.

0: armar y no llevar sola innecesariamente a la sociedad. Es decir, que nosotros no tenemos casos registrados en Córdoba y muy pocos en Argentina de que este desafío al que una organización, una ONG que se llama Grume en Argentina lo puso sobre el tapete. Sí. En el año 2017 ya había surgido una situación de esta naturaleza. Hay muy poquitos antecedentes en el país que tenga que ver con esta situación, pero bueno, a nosotros nos obliga rápidamente a actuar porque la obligación nuestra es el mejor paradero es el que no se pide. El mayor éxito de seguridad es cuando la cosa no, cuando esta situación no sucede. Por eso preferimos difundir esto, que tiene que ver no solamente con la toma de conciencia de los chicos. Internet nos ha abierto una puerta al mundo, pero esa misma puerta que se abre hacia el mundo para que nosotros podamos conocer cosas que quizá no hubiésemos conocido es a la inversa, también le abre la puerta de nuestra casa a situaciones verdaderamente que por ahí no podemos controlar, y mucho menos cuando son menores, y nuestros hijos pueden tener mucho más claro, nuestros pibes pueden tener mucho más claro a las cuestiones de tecnología, pero la responsabilidad de educarlos siempre es nuestra, de los adultos.
1: Bien, importante entonces estar alertas a este tema y como se dice, siempre hablar con los chicos, ¿no? Y preguntarles qué están haciendo, tratar de ver, no para hacer un control y que se sientan que no tienen privacidad, sino saber charlar con ellos, así dicen los especialistas, a qué cuentas siguen, de qué, pero como una charla, como algo que se tiene que dar espontáneo y no como algo, una obligación, ¿no? Porque si los chicos después ocultan cosas y eso es lo grave. Y este tipo de advertencia que hace Grume en Argentina, está bueno que se debata y se discuta o se promueva este tema para que no desalentar esta práctica, ¿no? Promover la prevención, como vos decías.
0: Yo creo que hay que distinguir entre lo que es el agobio, la asfixia. Nadie está mandando a espiar a nadie, simplemente es cuidarlos.
1: Claro.
0: Entender que uno tiene la obligación de cuidar a sus menores, a quienes están en uno probablemente no tenga la experiencia tecnológica que pueden tener los chicos para manejar las redes con la facilidad que lo hacen, pero sí tiene la experiencia de vida como para darse cuenta de las cosas que circulan ahí. Venimos hablando mucho en estos días, vinculado a la política, inclusive de lo que es el grooming y de lo que son este tipo de delitos que circulan básicamente por las redes y que se contactan básicamente por este tipo de mecanismos. Entonces me parece que ahí es donde nos damos cuenta de la importancia que tiene en chicas y chicos de 13, de 14, de 15, de 16 años que se están formando todavía, y me parece que siempre va a ser mucho más edificante, reconfortante y a futuro mucho más sólido la educación que le puede dar su familia que la educación que se puede encontrar o las cuestiones que se pueden encontrar por las redes. Hay que estar muy atentos, no es una época fácil para criar adolescentes, no es una época fácil, se lo digo porque mis hijos acaban de salir de la adolescencia y me tocó transitar todo este periodo, y por supuesto que requiere un esfuerzo y también una materia de diálogo, porque los chicos rápidamente se sienten invadidos en su privacidad, rápidamente se sienten que uno los está espiando, y en realidad lo que hay que hacer es entender que uno lo que está haciendo los está cuidando. Yo insisto con un concepto que es clave. En materia de seguridad, el mejor delito es el que no se comete, la mejor prevención es que el delito no se cometa, y la mejor prevención es hablar de esto. Hay muchas teorías respecto de si esto que estamos hablando nosotros lo debemos hacer o no, si hablando de esto no lo fomentamos. A mí me parece que en realidad esto pone en la mesa algo para que del otro lado algún papá, alguna mamá, algún abuelo, algún tío que observa en su relación parental con alguien una situación extraña, lo pueda advertir rápidamente y atacar rápidamente. Me parece que lo debemos entender, y debemos entender que el mundo ha cambiado, el mundo digital ha cambiado, claro. Pero el peligro al que los chicos se exponen detrás de lo que creen que es un juego verdaderamente es mucho y es muy peligroso.
1: Bueno, en el caso de los retos virales, sobre todo por parte de TikTok, cuando los chicos en las escuelas escribían supuestos tiroteos en los baños, en las paredes de los colegios, pasó en Córdoba Capital, en Río Cuarto, en Carlos Paz, me acuerdo, Villa María, San Francisco, en Cativo, se difundió, se habló, hubo procedimientos, imputaciones a adolescentes, multas económicas a los padres, y finalmente se frenó. Tengo entendido que eso no siguió, no continuó.
0: No, no continuó. Son modas que duran un tiempo.
1: Claro.
0: Esto está estudiado aquí en todas partes del mundo. Se ponen de moda, circulan, tienen su pico y luego van bajando. Por supuesto que la acción rápida del Estado en ese momento y advertir que se estaba incurriendo en un delito, porque ahí era distinto, ya involucraba a terceras personas, involucraba la vida, ponía en riesgo, causaba una situación de zozobra en las escuelas, en la comunidad educativa, que era muy grave, pero también entender que veamos las noticias, así como nuestros chicos, nuestros hijos utilizan las redes, las busquemos para ver cuántos desafíos virales de este tipo han
1: Claro.
0: causado muertes a lo largo y a lo ancho del mundo, porque esto es absolutamente global, esto no es ni de Córdoba, ni de esta ciudad, ni siquiera de la Argentina. Estos son desafíos globales que pueden empezar en un punto recóndito. Nosotros en este momento con la policía de la provincia de Córdoba estamos haciendo 4 días de capacitación sobre ciberdelito, porque me parece que el mundo ha cambiado, el mundo va cambiando, el delito ha mutado y con eso también tiene que cambiar la forma de perseguir el delito por parte de la fuerza de seguridad, y nosotros estamos dotando de herramientas y de conocimiento a nuestro personal para que estas cosas no sucedan, para que esto que va tan rápido, nosotros no nos quede tan lejos y vayamos mínimamente a la par para que no nos saquen ventaja.
1: Claro, una cosa es algo inofensivo como farmear aura, por más que algunos lo critican, y otra cosa es esto, ¿no? Realmente preocupa. Por último, brevemente, yo sé, Juan Pablo, que siempre estás muy ocupado, pero lamentablemente ayer murió Farma, la mujer que denunció que cuando era chica atravesó durante su infancia y adolescencia un calvario, estaba internada acá en el hospital de Córdoba y va a ser trasladada su cuerpo a Villa María de Río Seco. Ella fue la que denunció al ex asesor de Ramón Flores, José Aníbal Ricardo Villarreal, por abuso sexual, ¿no? Y recordemos que en su momento vos, hace poco, desplazaste la cúpula de la policía del departamento de Río Seco. Recordame por qué decidiste eso y qué pensás de esto.
0: A ver, la decisión la tomamos en conjunto con el jefe de la policía, el general Marcelo Marín. Soy un convencido de que cuando una institución, en este caso la policial, pierde la confianza y la credibilidad de la gente, claramente hay que dar un golpe de timón que es importante para recuperar esa confianza. Es imposible que no haya un nexo de credibilidad de la fuerza policial con la sociedad, por eso nos pareció importante hacer un cambio sin que eso signifique echar culpa y mucho menos presumir la culpabilidad de alguien en esta cuestión. Hay una fiscal que está investigando, nosotros iniciamos un sumario, recordará que esta mujer dijo que en el año 2020 había hecho una denuncia,
1: Sí.
0: que la palabra que se usó en ese momento fue que quedó cajoneada. Yo explicaba a todos los medios que me quisieron escuchar que en el interior los sumariantes son los policías, pero siempre la dirección de la investigación proviene de parte de una fiscalía, con lo cual me parecía que lo más importante era investigar qué había pasado con esa causa. Aparentemente, el delito denunciado en el 2020 podría haber sido un delito que ya estaba prescripto, pero
1: Sí.
0: independientemente de eso, yo no me voy a meter en esa circunstancia. Lo que nosotros ordenamos, que el mismo día que nosotros nos enteramos, el director de conducta de la policía de la provincia de Córdoba viajara a Río Seco e iniciara un sumario administrativo para ver cuáles habían sido las condiciones en las que ese sumario se había consustanciado y había continuado. Independientemente de eso, y por esta pérdida de confianza que claramente tenía la sociedad sobre lo que era la cúpula de la policía, nosotros inmediatamente la removimos, la cambiamos de lugar. En realidad, en este momento están todos gozando de sus licencias anuales para que el Estado Mayor de la Policía de la Provincia de Córdoba tome una decisión cuando tengan que recuperarse a sus actividades. Pero yo también lo decía y lo dije en muchos medios, porque me preguntaban sobre algunas costumbres que subsisten desde hace muchísimo tiempo respecto a
1: Los
0: quienes
1: pueblos
0: manejan
1: chicos,
0: desde lo político, los departamentos. Yo le dejaba claro, no solamente a la prensa, sino también lo hice con cada uno de los jefes departamentales, que la policía tiene jefes, pero no tiene patrones. Lo que quiero decir con esto es que la policía tiene una estructura jerárquica que llega en su máxima autoridad al jefe de la policía, por arriba del jefe de la policía está el ministro de Seguridad y por arriba del ministro de Seguridad está el gobernador de la provincia. Esos son los jefes naturales. No hay patrones para la policía. Los jefes son los que les acabo de nombrar.
1: Bien. Triste, ¿no? Triste y preocupante todo lo que se está investigando ahí en Villa María de Río Seco. grooming y abuso sexual contra menores. Nada más y nada menos. Ya hay como 16 personas implicadas hasta el momento. Juan Pablo Quintero, como siempre, muchas gracias. Muy amable por responder todo, ¿eh?
0: Hasta luego.
1: Gracias. El ministro de Seguridad, Juan Pablo Quintero, entonces, confirmando que hay una alerta por un peligroso reto viral que desafía a adolescentes a desaparecer por 48 horas. Si bien no ha habido todavía un caso en Córdoba, sí ha habido un caso a nivel nacional que terminó en Córdoba. Hay que estar atentos y alertas. Esto lo avisó Grooming Argentina. Y por otro lado, también hablamos sobre la muerte, lamentablemente, de la mujer que denunció, Marfa, al ex asesor del legislador Flores, que también ahora es ex legislador, a José Aníbal Ricardo Villarreal, y sobre su decisión en su momento de remover la cúpula de la policía del departamento Río Seco.
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0: Bien, último minuto de Despierta Córdoba. Les recordamos que los deportistas argentinos ganaron 21 medallas en el segundo día de competencia de los Juegos Sudamericanos 2026. La delegación nacional sostuvo una buena cosecha en el certamen que se disputa entre Santa Fe, Rosario y Rafaela, y Brasil es el que lidera la clasificación general. Ricky Vázquez, ahora con más novedades de deporte.
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4: Hay veces que uno piensa que vive en un déjà vu. Y esto lo digo porque te lo contamos en Despierta Córdoba, en la mañana de Radio Shopping, lo que pasaba con Cristian Pavón y Talleres junto a Boca. Para poner rápidamente en contexto cómo fue la situación, por si te perdiste cómo viene el hilo de la historia que puso en conflicto a estas dos instituciones. Cuando Cristian Pavón tenía un porcentaje de venta, de una futura venta en Boca, después de haber pasado de Talleres a Boca en la gestión de Andrés Fassi y Daniel Angelici como presidente de Boca, antes de que Pavón se vendiera, como las ofertas eran millonarias, lo que se hizo fue pagarle a cuenta Daniel Angelici y Andrés Fassi, Boca a Talleres, 2,5 millones de dólares, porque iba a ser de mínima lo que iba a quedarle a Talleres de una futura venta por el delantero nacido aquí en Córdoba. Sin embargo, el tiempo cambió todo. Pavón terminó yéndose libre y no le dejó ni un peso a Boca. Por lo tanto, cuando llegó la nueva comisión directiva encabezada por Juan Román Riquelme y su grupo de asesores letrados, en la auditoría que se hizo no cerraba porque habían salido 2,5 millones de dólares de un jugador que se había ido libre. Por lo tanto, se fueron buscando varias vías de alternativa para solicitarle a Talleres la devolución del dinero hasta que no se pusieron de acuerdo y fueron a la justicia. Justicia que tardó 9 años en fallar. En realidad había fallado antes porque Boca le había dado a Talleres 2,5 millones de dólares en aquel momento, 500,000 dólares y 2,000,000 de dólares al cambio del día. El dólar estaba algo así como 6 pesos. Cuando vino el primer fallo de la justicia, dijo, ok, fenómeno, hay que devolver lo que le prestaron. Entonces, eran 500,000 dólares y 70,000,000 de pesos que equivalían a esos 2,000,000 de dólares allá en el tiempo. Claro, el problema es que 70,000,000 de pesos hoy son 50,000 dólares. Entonces Boca iba a recuperar 550,000 dólares de los 2,5 millones de dólares que había dado. Había una diferencia de 2,000,000 de dólares que era realmente imposible de aceptar ese fallo. Por lo tanto, siguió insistiendo la justicia Boca. Y este día, justo en el cual se cayó el pase de Galarza a Boca, porque también se metió toda esta historia en el medio, la justicia definió, en palabras textuales, de un fallo que tiene 20 hojas. Lo voy a compartir en redes sociales para que después lo tengan. Por lo que resulta, se dispone modificar la sentencia y disponer de la demandada deberá abonar a la accionante la suma de 2,5 millones de dólares y su equivalente en pesos según la cotización del dólar billete estadounidense tipo vendedor en el mercado libre de cambios del Banco de la Nación Argentina, vigente al cierre de las operaciones del día anterior al efectivo pago, con más sus intereses. Es decir, se estima que son cerca de 3,000,000 de dólares lo que Talleres deberá pagarle ahora a Boca por aquella plata prestada de Pavón. Por ahora veremos hasta dónde son los límites, porque Boca podría hasta incluso ejercer una inhibición sobre Talleres para que no pueda utilizar los refuerzos en caso de que Talleres demore tanto este pago. Y cuán dañada está la relación entre la actual dirigencia y Juan Román Riquelme. Recordemos que en la gestión Fassi Angelici, entre Talleres y Boca hubo un intercambio de jugadores que superó los 30 aproximadamente, con el Tucu Palacios, Comar, Messi Doro, bueno, muchísimos jugadores, incluso Bebelo Reynoso yendo a Boca, muchísimo intercambio de jugadores hubo en ese tiempo, y cuando llegó Juan Román Riquelme, por esta diferencia y otras más, en la gestión Riquelme, que ya lleva 7 años, entre Boca y Talleres no han intercambiado un solo jugador. Ayer decíamos, era raro lo de Galarza. No solo que Galarza no iba a Boca, sino que además Con este fallo de la justicia veremos cuánta paciencia tiene Boca para exigirle a Talleres que le paguen cuanto antes esto de Pavón, que ya está, en este caso, registrado, protocolizado y notificado en la justicia. Por eso es muy importante ver cómo avanza esta historia. Cortito en el resto de los clubes, Belgrano hoy llamó a asamblea extraordinaria, confirmada, avalada por el IPJ, incluso habrá por la mañana conferencia de prensa de la comisión directiva por todo lo que pasó en estos días con las idas y vueltas en la justicia. Y a esto hay que sumarle que la selección argentina hoy dará a conocer la lista de convocados por Lionel Scaloni para jugar el 30 de septiembre en Córdoba, en el Kempes, ante Bolivia. Había que meterlo todo junto, no quedaba otra. El deporte aquí en Despierta Córdoba por Radio Shopping.
0: ¿Quedó pendiente?
5: Sí, las palabras de Noel Gallagher en el día de ayer, el anuncio del Oasis Live 27, donde estarán tocando en Europa, en lo que va a ser junio, julio, agosto y septiembre del año que viene. Solamente shows en Europa es lo que han anunciado los hermanos Gallagher para el año que viene. Pero Noel Gallagher, el más grande de los dos, estuvo hablando en un medio inglés. Dijo, la segunda noche en el estadio de River Plate fue el mejor show de la vuelta de Oasis. Es uno de los conciertos que ninguno de nosotros olvidará. Había que estar allí. Y agregó, sé que la gente no quiere oírlo después de la Copa del Mundo, pero esa gente de ese país, en ese estadio, son gente enviada del cielo, dijo Noel Gallagher. Es increíble cuando Oasis toca en Buenos Aires. Y en cuanto a la segunda noche, quien estuvo allí sabe que estuvo allí. Así que, bueno, habló y volvió a destacar, ¿no?, el fervor del público argentino en lo que fue la vuelta de Oasis el año pasado en el estadio de River. Y como te dije recién, Diego, ya anunciaron fechas para el año que viene solamente en Europa. Pasarán por Francia, estarán tocando en España, también en Países Bajos, en Reino Unido, obviamente, en Irlanda. Pero no hay fechas previstas. También van a estar tocando, dicen algunos, que en algunas ciudades estadounidenses, pero no hay nada para Latinoamérica, que bueno, habrá que ver si más adentrado el cierre de año anuncian algo más.
0: Bueno, ponderaron al público argentino, ¿no? Como lo hizo en su momento Coldplay, Taylor Swift, entre otros más. Bueno, nos estamos despidiendo. Les recordamos que tienen que estar atentos porque UTA mandó un mensaje acá a la radio y también a los otros medios. Confirmó que va a haber asambleas hoy sorpresivas del transporte urbano de Córdoba. Pero también, no solo por eso, sino también hay que estar atentos porque tal vez la Secretaría de Trabajo de la provincia de Córdoba tome algún tipo de medida a raíz del pedido que hizo la municipalidad. Así que, bueno, todo puede pasar. O que se suspendan las asambleas o que se realicen las asambleas. Así que estar muy atentos. Pato, nos pedimos, recordemos cómo sigue el clima.
5: Sí, a esta hora en Córdoba tenemos 5 grados 9 décimas. Bajó un poco la temperatura, humedad 86%, viento del sector oeste a 2 kilómetros por hora, cielo despejado. La máxima de este martes va a ser de 24 grados, va a estar hermoso, despejado, lindo para colgar la ropa, para abrir un poco las ventanas, para que circule aire. Para mañana miércoles, mínima de 9, máxima de 23. Va a estar mayormente nublado durante la madrugada, pero después se despejará durante el día. Y recordemos que llegado al fin de semana tendremos máximas de 30, 31 grados.
0: Bien, gracias Pato Rad, como todos los días. Gracias Facundo Acesol en controles y a Diego Florio en la dirección artística y musicalización. Mi nombre es Diego Robledo, nos reencontramos mañana miércoles, mitad de semana, sí, a las 6 como todos los días. Y los dejamos ahora con muy buena música y a las 9 llega Valentina Luna y la mañana de Radio Shopping. Que tengan buen día. Chao.
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16: Es la hora 8, 8 minutos.
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16: Es la hora 8, 10 minutos.
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16: Es la hora 8, 10 minutos.
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16: Es la hora 8, 11 minutos.
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9: Es la hora 8:15 minutos.

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1: 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En Córdoba, Pablo Ortiz renunció a la vicepresidencia de Cormecor. El funcionario presentó su dimisión formal ante las autoridades del organismo metropolitano. La

0: decisión ocurrió tras las imputaciones judiciales en su contra por violencia de género, abuso sexual y defraudación. Por este motivo, la Fiscalía de Altagracia citó al exdirectivo a declaración indagatoria para el mes de noviembre. Si sos víctima de violencia de género o conoces a alguien que necesite ayuda, comunícate gratis a la línea 144 o al 0800-888-9898 las 24 horas. En deportes, Instituto venció a Estudiantes de Río Cuarto por 2-1. La Gloria ganó como local por la novena fecha del torneo clausura. Leonel Mosevich y Giuliano Cerato anotaron los goles del triunfo en Alta Córdoba. Gracias a este resultado, el equipo alcanzó la cima de la zona A y entró en puestos de clasificación a la Copa Sudamericana. El pronóstico para el día de hoy: cielo despejado por la mañana a parcialmente nublado por la tarde. Vientos del sur rotando al noreste, máxima 24 grados.
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0: Es la hora 8:54 minutos.
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9 de la mañana, 17 minutos. Buen día para todos. Bienvenidos una vez más a la mañana de Radio Shopping. 4 horas disfrutando en esta jornada día martes. Así vamos a arrancar con un anticipo de lo que vamos a estar escuchando. Veo por acá Supertramp, también Steve Miller, Paul Young, Paul McCartney. Bueno, un poco de todo en esta mañana. 351-220-6919, ese es nuestro número de WhatsApp para que ya vayan agendando y pidiendo lo que quieran escuchar para el resto de la jornada. 5 grados 6 décimas a esta hora en la ciudad de Córdoba, cielo ligeramente nublado. Esa es la temperatura y cómo está el tiempo en este comienzo y en este arranque de la mañana. Lo que nos queda para la tarde, la noche y demás es un muy buen pronóstico para hoy martes. Cielo despejado, ya eso es una muy buena noticia teniendo en cuenta que venimos de días bastante nublados. Así que el sol esté ahí está muy bien. Máxima 24 grados para el día de hoy. Ya les voy anticipando eso. Así que vayan teniendo eso en cuenta para quienes tengan un día largo fuera de casa. Bueno, estamos ya con todo listo. Canciones, novedades, también efemérides de este día. Nos vamos a poner también un poco al día con lo que va sucediendo en el mundo, en el país y en la ciudad de Córdoba con el resumen de noticias. También vamos a estar chequeando por ahí cómo va el tránsito. Así quienes están circulando por la ciudad de Córdoba tienen ahí un panorama de cómo se viene el día. Bueno, bienvenidos entonces a ustedes, al equipo, a Diego Flori en la musicalización y en la dirección artística, José Perazzi, Vic Tanquía, Valen Molina, Pato Rabat en producción y en redes sociales. Mi nombre es Valentina Luna y así comenzamos una vez más la mañana de Radio Shopping. Bienvenidos.

0: Es la hora 9:17.
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9 de la mañana, 27 minutos. Ya llegando a ya pasando la primera media hora de la mañana. 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Vamos con las efemérides de esta mañana. Bien, tenemos hoy 15 de septiembre, hoy es el día de la concientización sobre el linfoma. Creó esta fecha la Organización Mundial de la Salud, apunta a proponer la conversación sobre este cáncer que afecta directamente a las células del sistema inmune, los linfocitos. Eso en primer lugar. Después tenemos hoy, 1949, nace el cineasta estadounidense Oliver Stone. También nacía Tommy Lee Jones, actor estadounidense, en 1946. Hay cumpleaños del mundo de la música también que no vamos a mencionar ahora, pero sí vamos preparando para la próxima hora. Y además es el Día Internacional de la Democracia. Bueno, y revisando un poco también cuáles son las efemérides importantes que se vienen para este mes, un poco anticipándonos en realidad, tenemos en agenda, ya pasó el Día del Maestro, pero después recordemos que cae el Día del Estudiante. 21 de septiembre, ya hay que tener esos días agendados, es el lunes que viene, cae el lunes, por lo tanto los estudiantes van a disfrutar.

oficial Día del Empleado de Comercio, pero el lunes 28 de septiembre lo más probable es que la mayoría de los comercios, grandes cadenas de supermercados, centros comerciales, entre otros, no abran sus puertas durante el 28 de septiembre por el traslado del Día del Empleado de Comercio. Me estoy adelantando, sí, pero es para que ya tengan en agenda lo que se viene. Este septiembre, que ya estamos a 15 de septiembre, pasó muy rápido y esta segunda parte hay que estar preparados. También hay mucha celebración, se viene el Día de la Primavera, ni más ni menos. 96.1, estamos en www.radioshopping.com.ar y vamos a continuar hasta la 1 de la tarde. Estamos con ustedes acá en 96.1.

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1: De noticias en Grupo Shopping. En Córdoba, Pablo Ortiz renunció a la vicepresidencia de Cormecor. El funcionario presentó su dimisión formal ante las autoridades del organismo metropolitano. La decisión ocurrió tras las imputaciones judiciales en su contra por violencia de género, abuso sexual y defraudación. Por este motivo, la Fiscalía de Altagracia citó al ex directivo a declaración indagatoria para el mes de noviembre. Si sos víctima de violencia de género o conoces a alguien que necesita ayuda, comunícate gratis a la línea 144 o al 0800-888-9898 las 24 horas. En deportes, Instituto venció a Estudiantes de Río Cuarto por 2-1. La Gloria ganó como local por la novena fecha del torneo clausura. Lionel Mosevich y Giuliano Cerato anotaron los goles del triunfo en Alta Córdoba. Gracias a este resultado, el equipo alcanzó la cima de la zona A y entró en puestos de clasificación a la Copa Sudamericana. El pronóstico para el día de hoy: cielo despejado por la mañana a parcialmente nublado por la tarde. Vientos del sur rotando al noreste, máxima 24 grados.
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0: Es la hora 9:46 minutos.
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2: 9 de la mañana, 55 minutos, actualizamos datos del tiempo en la ciudad de Córdoba. 11 grados, 4 décimas, con cielo totalmente despejado a esta hora, humedad 60%, viento norte a 2 kilómetros por hora y una visibilidad de 10 kilómetros. Por la mañana tenemos cielo despejado y por la tarde parcialmente nublado, vientos del sector sur rotando al noreste y una máxima de 24 grados.
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0: 10 de la mañana, 9 minutos y ya en esta segunda hora empezamos a celebrar a nuestros artistas preferidos, al menos a rendirle un homenaje en este 15 de septiembre. Un día como hoy, año 2004, el mundo se despedía en Los Ángeles de John William Cummings, conocido como Johnny Ramone, a los 55 años a causa de un cáncer de próstata. En 1974 cofundó la banda de punk Ramones en Nueva York junto a Joey, Didi y Tommy, desempeñándose como guitarrista rítmico hasta la disolución del grupo en 1996. 22 años de actividad, participó en la grabación de cada uno de los discos de estudio del grupo y ofreció más de 2.000 presentaciones en directo. Con un estilo instrumental muy particular y con una ejecución también que dejó su lugar propio en la banda. No solamente su ejercicio, su sonido, la parte como integrante a nivel musical del grupo, sino que además él ejerció la disciplina interna y la gestión de los asuntos comerciales de la agrupación. Un día como hoy, año 2004, fallecía en Los Ángeles Johnny Ramone. Lo celebramos con esta canción, este cover, vamos a decir, de Ramones haciendo What's a Wonderful World. (3) 5-1-2-20-69-19. Nosotros vamos a seguir disfrutando de esta mañana con ustedes. Vamos a estar actualizando también datos del tiempo, así seguimos con esa info. Tránsito también, así que quienes estén del otro lado circulando por la ciudad de Córdoba, 3-5-1-2-20-69-19, también nos pueden ir actualizando ahí cómo viene la cosa. Hasta la 1 de la tarde, se quedan acá. Nosotros seguimos acá en la mañana de Radio Shopping.
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0: Es la hora 10:15 minutos.
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2: Actualizamos datos del tiempo en la ciudad de Córdoba, 17 grados 8 décimas a esta hora, con cielo totalmente despejado, humedad 47%, viento sudeste a 2 kilómetros por hora, visibilidad 10 kilómetros. Por la mañana tenemos cielo despejado, por la tarde parcialmente nublado. Vientos del sector sur rotando el noreste, máxima 24 grados.
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1: Un minuto de noticias en Grupo Shopping. En el país, denunciaron a 7 empresas pesqueras por operar con licencias británicas de Malvinas. La presentación fue realizada ante la Justicia Federal y apunta a firmas, en su mayoría españolas, acusadas de extraer recursos pesqueros del Atlántico Sur sin autorización argentina. Los denunciantes sostienen que las licencias fueron otorgadas por las autoridades británicas de las islas y que las empresas habrían evadido controles aduaneros. En Córdoba, los choferes de UTA continúan con las asambleas en el transporte urbano. Este martes habrá nuevas reuniones gremiales y todavía no se confirmó qué líneas serán afectadas ni desde qué horario. El conflicto se mantiene por la negociación salarial y está prevista una nueva audiencia entre UTA y las empresas para mañana. El pronóstico para el día de hoy: cielo parcialmente nublado por la tarde. Vientos del sector noreste, máxima 24 grados.
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0: 10:46 y acá estamos celebrando nuestros artistas preferidos una vez más, recordando grandes momentos de la historia de la música. 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De septiembre de 1982, a ese momento de la historia de la música nos vamos, cuando la banda británica Queen daba su último concierto en Estados Unidos con Freddie Mercury. Un recital que tuvo lugar en The Forum en Inglewood, en California. La fecha formó parte del Hot Space Tour, un tour realizado para presentar el disco, justamente Hot Space. Con una actuación que significó el cierre definitivo de los shows en vivo de la formación original del grupo en territorio estadounidense. Y con un dato de color, vamos a decir, en aquel momento, se rumoreaba, o al menos algunos habían mencionado, que después de la presentación vieron a un joven Michael Jackson en el área de bastidores visitando a la banda. Así que fue un gran también encuentro, o al menos lo que muchos lograron ver. 10 de la mañana, 48 minutos. Estamos ya en la tercera, casi llegando a la tercera hora de la mañana, disfrutando de grandes canciones, grandes artistas, así que vamos a seguir haciéndolo. Hay más novedades, vamos a revisar, como mencionábamos en el comienzo, tema tránsito en la ciudad de Córdoba. Y seguimos hasta la 1 de la tarde. Estamos acá en la mañana de Radio Shopping.
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13: Es la hora 10:55 minutos.
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0: Una nueva hora que comenzamos junto a ustedes, 11 de la mañana, 8 minutos. 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Tercera hora y hay mucho todavía para compartir en esta mañana y ¿qué vamos a estar hablando en cuanto a lo que sería entrega de premios? Que si bien no estamos tan en la temporada alta de entrega de premios, hay varios premios que ya al menos se van confirmando las nominaciones, mismo se van entregando los galardones y en este caso algo que va a suceder el año que viene que ya se va anunciando. Novedades del grupo irlandés a quienes estamos escuchando YouTube haciendo With or Without You. La fundación Music Cares anunció que la banda integrada por Bono, The Edge, Adam Clayton y Larry Mullen Jr. Va a ser reconocida como persona del año en 2027. La ceremonia se va a realizar el viernes 5 de febrero del año que viene en el Peacock Theater en Los Ángeles, 2 noches antes de los premios Grammy. Con esta entrega, U2 se va a convertir en el cuarto grupo en recibir esta distinción después de Fleetwood Mac, Aerosmith y Grateful Dead. Además, Bono ya había recibido el premio de forma individual en el año 2003, lo que lo transforma en el primer artista en obtenerlo tanto en solitario como en banda. Music Cares, ¿cuál es el premio y a qué se dedica esta organización para brindar este premio, ¿no? Es una organización de la Academia Nacional de Artes y Ciencias de la Grabación que brinda asistencia financiera, médica y personal a trabajadores de la industria de la música en situaciones de crisis y que en este caso también otorga estos reconocimientos que tocó el turno de U2 como persona del año 2027, bueno, al menos de este año, pero lo van a recibir este premio el año que viene. 11 y 11, hora espejo, esto lo menciono siempre para quienes son de ver el reloj y pedir un deseo, bueno, 11 y 11 para esas personas que aprovechan para pedir un deseo a esta hora. 96.1, nosotros vamos a seguir acá hasta la 1 de la tarde, tenemos, como decíamos, mucho más y vamos a hablar de un tema premios que se entregaron ayer por la noche, que también vamos a estar compartiendo ese info con ustedes. Hasta la 1 de la tarde, nos quedamos acá.
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0: Es la hora 11:16 minutos.
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28 minutos ya pasaron de las 11 de la mañana. Tercera hora bastante avanzada y con mucha data para compartir y seguir actualizándonos con lo que ocurrió en estas últimas horas. 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

351-220-6919. Nosotros seguimos en compañía con todos ustedes. Y como decíamos, a ponernos al día con lo que ocurrió en estas últimas horas, entramos de lleno en lo que dejó la edición número 78 de los premios Emmy en el Peacock Theater de Los Ángeles. La gala que contó con la conducción de Mariska Hargitay, quien se convirtió en la primera mujer en presentar la ceremonia en 15 años. Con muchos momentos destacados en la noche, desde el récord que obtuvo Matthew Reeds, que hizo historia al ganar dos premios actorales en una misma ceremonia, por un lado por la miniserie La Bestia en Mí y otro por la comedia La Maldición de Widow's Bay. Pero una ceremonia con muchas emociones. En principio, Michael G. Fox, escuchábamos hace unos minutos la canción que justamente nos llevaba a parte de su carrera, The Power of Love. Y pueden ver mismo el video en nuestro Instagram, @radioshopping. Ok, Michael G. Fox, que recibió en silla de ruedas el premio humanitario Bob Hope por su trabajo en la investigación del Parkinson, acompañado por el reconocimiento del público presente. Bueno, un gran discurso también brindó, que lo publicamos ahí en nuestras redes, @radioshopping. Ok. En el bloque de In Memoriam, Macaulay Culkin, Dan Levy y Annie Murphy recordaron a Catherine O'Hara, que falleció este año mientras Reba McEntire interpretó una canción durante el tributo a Dolly Parton. Bueno, mucha nostalgia también con la despedida de Jean Smart, quien celebró su quinto Emmy como mejor actriz de comedia por Hacks. Y además, Rhea Seehorn obtuvo el galardón a mejor actriz dramática por Pluribus. Bueno, algunas de las ganadoras en los rubros principales de producciones: La Maldición de Widow's Bay fue la ganadora en comedia, The Pitt en drama y DTF Saint Louis en miniserie. Bueno, como siempre decimos, estos premios sirven por ahí como recomendaciones, ¿no? Por ahí uno no sabe qué ver, por dónde encarar, quizás ver alguna película y demás. Bueno, siempre terminan siendo buenas opciones. Un resumen de lo que sucedió en estos premios, de los primeros ya, en cualquier momento, chicos, estamos en enero, febrero, temporada de premios y no nos damos cuenta. Ya con los Emmy, en este caso, realizados en ayer por la noche, 14 de septiembre.

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1: Un minuto de noticias en Grupo Shopping. En el país, denunciaron a 7 empresas pesqueras por operar con licencias británicas de Malvinas. La presentación fue realizada ante la Justicia Federal y apunta a firmas, en su mayoría españolas, acusadas de extraer recursos pesqueros del Atlántico Sur sin autorización argentina. Los denunciantes sostienen que las licencias fueron otorgadas por las autoridades británicas de las islas y que las empresas habrían evadido controles aduaneros. En Córdoba, los choferes de UTA continúan con las asambleas en el transporte urbano. Este martes habrá nuevas reuniones gremiales y todavía no se confirmó qué líneas serán afectadas ni desde qué horario. El conflicto se mantiene por la negociación salarial y está prevista una nueva audiencia entre UTA y las empresas para mañana. El pronóstico para el día de hoy: cielo parcialmente nublado por la tarde. Vientos del sector noreste, máxima 24 grados.
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0: Es la hora 11:47 minutos.
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0: Un minuto nada más y ya vamos a estar dentro de la última hora de la mañana. Nos queda un montón, gente. Así que vamos a aprovechar cada minuto. Y lo que escuchábamos, una canción de Oasis, una vez más en este día, haciendo Go Let It Out. Después de ayer enterarnos de la gira que anunciaron para el año que viene, algo de lo que se venía rumoreando hace un buen tiempo. Y ayer sabíamos que iban a hacer un anuncio especial que todo el mundo suponía, iba a ser esta gira 2027. Mencionábamos algunos de los lugares en los que iban a estar presentándose: Manchester, Barcelona, Ámsterdam, París, Roma, Boston, Las Vegas, entre otros, no mencionando Argentina, al menos todavía. Eso esperamos creer. Bueno, nada de Latinoamérica, ¿no? ¿Y por qué hoy también seguimos hablando de los hermanos Gallagher? En este caso por una entrevista que se difundió ayer y se hizo bastante viral, vamos a decir. Noel Gallagher, que habló para un medio británico, TalkSport, y repasó lo que dejó la gira reunión de la banda en 2025. Al ser consultado sobre cuál fue el mejor concierto de todo el tour, el músico eligió la segunda noche. ¿Dónde? La segunda noche que brindaron en el estadio River Plate, realizada el 16 de noviembre en Argentina. Así como escucharon, una vez más, Noel Gallagher, halagando al público argentino, afirmó que esa fecha fue una de las más memorables para el grupo y destacó la respuesta del público en Buenos Aires. En sus declaraciones mencionó también la presencia de amigos suyos que viajaron desde Inglaterra y dejó de lado la rivalidad deportiva después del cruce entre ambas selecciones en el último mundial, mencionando justamente eso. Más allá de lo deportivo, fue la mejor noche, vamos a decir, de mismo Noel Gallagher lo dijo, de la gira reunión de la banda del 2025, específicamente la segunda noche en el estadio de River Plate del 16 de noviembre, del año pasado. Bueno, gira nueva para el 2027, había fechas programadas en distintas ciudades en Europa y en Estados Unidos. Pero tienen que volver, chicos. Más teniendo en cuenta que fue para Noel Gallagher uno de los mejores shows de la gira de regreso. El mejor show. 12:02 de esta mañana. Vamos a seguir nosotros con más música, más canciones en la mañana de Radio Shopping y poniéndonos un poco al día con todo. Hasta la 1 de la tarde. Nos queda todavía una hora más de la mañana de Radio Shopping.
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0: Es la hora 12:11.
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2: 12 y 23, actualizamos datos del tiempo en la ciudad de Córdoba. A esta hora, 23 grados, una décima. Cielo totalmente despejado, humedad 26%. Viento sudeste a 6 kilómetros por hora, visibilidad 10 kilómetros. Para la tarde tenemos pronóstico de cielo parcialmente nublado, vientos del sector noreste y una máxima de 24 grados.
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última media hora de esta mañana. Escuchando The Great Gig in the Sky de Pink Floyd a esta hora. 15 de septiembre, año 2008, el mundo se despedía del músico británico fallecido en Londres a los 65 años a causa de un cáncer. Estamos hablando de uno de los integrantes, particularmente destacándose él en el trabajo en teclados en Pink Floyd, Richard Wright. Un día como hoy, el mundo se despedía de él.

0: Nos despedimos nosotros también, en realidad lo homenajeamos en esta mañana a Richard Wright de Pink Floyd con esta canción, The Great Gig in the Sky. Última media hora, un poquito menos nos queda, vamos a seguir actualizándonos un poco con lo que va ocurriendo en la mañana y homenajeando a nuestros artistas preferidos. 15 de septiembre, muy primaveral esta jornada y hasta la 1 de la tarde, y la vamos a seguir disfrutando acá en 96.1 en la mañana de Radio Shopping.
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1: Un minuto de noticias en Grupo Shopping. En el país, el riesgo país argentino volvió a acercarse a los 500 puntos. El indicador de JP Morgan subió 4 unidades y alcanzó los 496 puntos, mientras los bonos argentinos en dólares cayeron 0,3%. El mercado sigue atento al calendario de vencimiento del 2027, la incertidumbre electoral y el contexto financiero internacional. Internacional. León XIV revirtió los recortes salariales aplicados a cardenales y altos cargos del Vaticano. El Papa decidió dejar sin efecto las reducciones de salario implementadas durante el pontificado de Francisco. La medida alcanza a cardenales y otros funcionarios de alto rango de la Santa Sede en una decisión que modifica parte de las políticas de ajustes adoptadas en los últimos años. 23 grados, la temperatura en Córdoba, humedad 26%, viento del sector sudeste a 6 kilómetros por hora, cielo despejado.
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últimos minutos de la mañana de Radio Shopping. Y vamos a aprovechar este momento para, y ya ingresando a la tarde, para quienes estén circulando por la ciudad de Córdoba. Atención, porque se registra una carga vehicular y demoras importantes en la zona de Marcelo T. Alvear, en La Cañada, esquina Boulevard San Juan, así como también en la avenida Emilio Olmos, a la altura de Maipú. En tanto, la avenida Humberto I presenta un flujo de tráfico moderado. Mucha atención los conductores, porque además hay obras en la vía sobre la avenida Humberto I y en la altura en Arturo M. Vaz, a la altura de Boulevard San Juan, también. Asimismo, se reportan obras con tráfico bastante denso sobre mismo Boulevard San Juan, en el tramo comprendido entre La Pampa y Paso de los Andes, así que les aconsejamos, sobre todo a esta hora, y bueno, durante todo el día, circular con precaución y evitar las distracciones al volante. Con la data que vamos cerrando esta mañana, nos quedan los últimos clásicos ya para ir disfrutando en este comienzo de jornada. 351-220-6919, si todavía no pediste tu canción para el delivery, todavía estás a tiempo. Y nosotros continuamos hasta la 1 de la tarde, que ya en un ratito nos vamos a estar despidiendo, actualizando la última data de la mañana. Seguimos acá hasta las 13, 96.1.

0: Es la hora 12:55 minutos.
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0: Con 23 grados, una décima y cielo totalmente despejado, nos despedimos de esta mañana. Una de la tarde, 2 minutos y nos vamos. Muchas gracias como siempre a todos los que estuvieron ahí escribiéndonos, acompañándonos en estas 4 horas. Y con esta data, además de los datos del tiempo ahora en la tarde, no más de 24 grados. Así que esta temperatura que estamos teniendo no sería mucho más. Pero para mañana ya anticiparnos, vamos con el pronóstico del miércoles. Mañana ya vamos a estar cortando la semana. Mínima 9 grados, máxima 23 para este miércoles, con cielo totalmente despejado por la mañana, parcialmente nublado por la tarde. Sigue lo que yo veo bien, bien adelantada la cuestión, el domingo estoy viendo yo, se mantiene esa máxima de 30 grados para el domingo. Me parece que vamos a venir, ya vienen esa sucesión de días que nos van a hacer recibir a la primavera, como debe ser digno de primavera con estas temperaturas. Mañana, decía, 23 grados la máxima, el jueves ya 24 de máxima, mínima 12 y cielo despejado. La primavera se está adelantando. A disfrutar esta tarde también. Bueno, muchas gracias como siempre al equipo, Diego Flori en la musicalización y en la dirección artística, José Perazzi, Vic Tanquía, Valen Molina y Pato Rabat en producción y en redes sociales. Mañana nos vamos a volver a encontrar con el miércoles de cine, no nos olvidemos de eso. Así seguramente estemos revisando cuáles son los estrenos de esta semana. Más novedades, como siempre. Bueno, muchas gracias. Mi nombre es Valentina Luna. Nosotros nos volvemos a encontrar mañana a las 9 de la mañana una vez más en la mañana de Radio Shopping. Chau, chau.
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1: Un minuto de noticias en Grupo Shopping. En el país, el riesgo país argentino volvió a acercarse a los 500 puntos. El indicador de JP Morgan subió 4 unidades y alcanzó los 496 puntos, mientras los bonos argentinos en dólares cayeron 0,3%. El mercado sigue atento al calendario de vencimiento del 2027, la incertidumbre electoral y el contexto financiero internacional. Internacional. León XIV revirtió los recortes salariales aplicados a cardenales y altos cargos del Vaticano. El Papa decidió dejar sin efecto las reducciones de salario implementadas durante el pontificado de Francisco. La medida alcanza a cardenales y otros funcionarios de alto rango de la Santa Sede en una decisión que modifican parte de las políticas de ajustes adoptadas en los últimos años. 23 grados, la temperatura en Córdoba, humedad 26%, viento del sector sudeste a 6 kilómetros por hora, cielo despejado.
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2: Es la hora 13:36 minutos.
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1: Es la hora 14, 2 minutos.
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1: Un minuto de noticias en Grupo Shopping. En el país, Caputo anticipó 4 años consecutivos de superávit fiscal. El ministro de Economía confirmó que el presupuesto 2027 contempla un nuevo resultado positivo de las cuentas públicas. Además, estimó un crecimiento de la actividad económica del 2,5% para este año y destacó que sería la primera vez que Argentina logra 4 años seguidos de superávit fiscal y financiero sin estar en default. En deportes, Boca define ante San Pablo su pase a las semifinales de la Sudamericana. El Xeneize visita esta noche al equipo brasileño en el Morumbí desde las 21:30 horas. Boca necesita mantener la diferencia obtenida en la Bombonera para avanzar a la siguiente ronda. El partido podrá verse por D-Sports y D-Go. 23 grados, la temperatura actual en Córdoba, humedad 26%, viento del sector sudeste a 6 km/h, cielo despejado.

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1: Es la hora 15, un minuto.
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1: Un minuto de noticias en Grupo Shopping. En el país, Caputo anticipó 4 años consecutivos de superávit fiscal. El ministro de Economía confirmó que el presupuesto 2027 contempla un nuevo resultado positivo de las cuentas públicas. Además, estimó un crecimiento de la actividad económica del 2,5% para este año y destacó que sería la primera vez que Argentina logra 4 años seguidos de superávit fiscal y financiero sin estar en default. En deportes, Boca define ante San Pablo su pase a las semifinales de la Sudamericana. El Ceney se visita esta noche al equipo brasileño en el Morumbí desde las 21:30 horas. Boca necesita mantener la diferencia obtenida en la Bombonera para avanzar a la siguiente ronda. El partido podrá verse por D-Sports y D-Go. 23 grados la temperatura actual en Córdoba, humedad 26%, viento del sector sudeste a 6 km/h, cielo despejado.

0: Es la hora 15:46 minutos.
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1: Es la hora 16, 2 minutos.
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1: ¿Te pasó alguna vez llegar a un lugar que habías soñado durante meses o años y pensar, ¿esto era? No necesariamente significa que elegiste mal. Hoy consumimos tanta información antes de viajar que muchas veces llegamos con el destino completamente conocido. Vimos la playa, el hotel, el restaurante, el mirador y hasta la foto que tenemos que sacar. Una encuesta reciente encontró que el 68% de los viajeros llegó alguna vez a un destino nuevo y sintió que ya le resultaba familiar por todo lo que había visto online. Y el 74% dice investigar tanto antes del viaje que al final le quedan muy pocas sorpresas. Mi consejo es simple. Investiga lo necesario para viajar bien, pero déjate algunas cosas sin mirar. Porque si ya viste absolutamente todo antes de llegar, ¿cuánto espacio queda para sorprenderte? Y la sorpresa también es parte del viaje.
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1: 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En deportes, la selección albiceleste enfrentará a Bolivia en el Kempes. El equipo conducido por Lionel Scaloni se presentará en el suelo cordobés el próximo 30 de septiembre. El choque marcará el retorno del combinado nacional a la provincia luego de 4 años de ausencia. De esta manera, el público local volverá a disfrutar de una serie de encuentros en el país. En Córdoba, 2 jueces juran en la Cámara Federal Provincial. Los abogados María Soledad Mancini y Facundo Cortés Olmedos se integraron este martes a la magistratura local. La incorporación de los funcionarios permite completar el tribunal tras 5 años de vacantes. De esta manera, las nuevas autoridades buscarán normalizar el funcionamiento de la justicia. Temperatura actual en la ciudad de Córdoba, 24 grados, cielo despejado. Humedad del 18% y viento del sector este a 8 kilómetros por hora.
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0: Es la hora 16:46 minutos.
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1: Es la hora 17, un minuto.
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3: Te propongo algo para tu próximo viaje. Cuando llegues a una ciudad nueva, no salgas corriendo a hacer turismo. Dale 30 minutos al barrio donde estás alojado. Camina, ubica un supermercado, una farmacia, una parada de transporte, un cajero y algún lugar donde tomar café o eso que te va a hacer falta. Parece una pérdida de tiempo, pero puede ahorrarte muchísimo durante los días siguientes. Y hay un beneficio adicional. Empezás a entender por qué y cómo funciona realmente el lugar. Qué tan lejos está todo, qué calles son cómodas para caminar y dónde se mueve la gente que vive ahí. Mi consejo, no uses esos 30 minutos para buscar qué ver, sino usarlos para descubrir dónde estás. Y porque una cosa es llegar a una ciudad y otra muy distinta es empezar a sentir que ya sabes moverte en ella.
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1: 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En deportes, la selección albiceleste enfrentará a Bolivia en el Kempes. El equipo conducido por Lionel Scaloni se presentará en el suelo cordobés el próximo 30 de septiembre. El choque marcará el retorno del combinado nacional a la provincia luego de 4 años de ausencia. De esta manera, el público local volverá a disfrutar de una serie de encuentros en el país. En Córdoba, 2 jueces juran en la Cámara Federal Provincial. Los abogados María Soledad Mancini y Facundo Cortés Olmedos se integraron este martes a la magistratura local. La incorporación de los funcionarios permite completar el tribunal tras 5 años de vacantes. De esta manera, las nuevas autoridades buscarán normalizar el funcionamiento de la justicia. Temperatura actual en la ciudad de Córdoba, 24 grados, cielo despejado. Humedad del 18% y viento del sector este a 8 kilómetros por hora.
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1: Es la hora 17:51.
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Muy buenas tardes a todos. ¿Cómo andan? Estamos empezando un nuevo Camino a Casa en Radio Shopping en este martes. Como todos los días, durante dos horas, vamos a estar haciéndonos compañía, disfrutando juntos de grandes canciones a la hora del regreso. No estoy solo, estoy con Diego Florio, que me acompaña en la musicalización y en la dirección artística. Mi nombre es Pablo Botero, los invito a que se queden con nosotros. Empieza un nuevo Camino a Casa.

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2: Un minuto de noticias en Grupo Shopping. En el país, el Poder Ejecutivo presentará la pauta gubernamental del próximo año. Las autoridades prevén un incremento de precios del 21% y un crecimiento del 4% en la actividad. Esta meta busca consolidar 4 periodos consecutivos con superávit en las cuentas públicas. Por este motivo, las proyecciones oficiales estiman también un dólar fijado en torno a los 1.728 pesos. En deportes, el seleccionado conducido por Lionel Scaloni confirmó el plantel de futbolistas del exterior para disputar el choque amistoso en el estadio Mario Alberto Kempes. No obstante, el capitán Lionel Messi no formará parte de la delegación en la provincia para incorporarse recién en el siguiente compromiso. De esta manera, la plantilla definitiva terminará de conformarse este viernes con los jugadores del medio local. Temperatura actual en la ciudad de Córdoba, 23 grados, cielo mayormente soleado, humedad del 23% y viento del sector este a 10 kilómetros por hora.
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351-220-6919, ese es el teléfono de la radio para que sigan con nosotros comunicándose en este martes, contándonos cuáles son las canciones que no pueden faltar. Estamos hasta las 8, así que tenemos un largo rato para estar juntos disfrutando de grandes canciones.

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Seguimos en este martes compartiendo muy buena música en la radio a la hora en la que estás volviendo a casa. A lo mejor ya estás en el auto, estás recién empezando a cerrar el local, a dejar un par de cosas terminadas en la oficina antes de empezar el regreso. Es un gran momento para escuchar juntos grandes canciones como hacemos todos los días. Sigan comunicándose con nosotros o sigan prendidos a la radio. Estamos hasta las 8 acá en El Camino a Casa.

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más música que llega en este martes, más música para seguir compartiendo juntos, para estar disfrutando de grandes canciones a la hora del regreso como hacemos todos los días. 351-220-6919, nuestro teléfono. Nos quedan un par de minutos, así que sigan por ahí prendidos. Estamos en este camino a casa del martes.

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1: Un minuto de noticias en Grupo Shopping. En el país, el Poder Ejecutivo presentará la pauta gubernamental del próximo año. Las autoridades prevén un incremento de precios del 21% y un

0: Viento del sector este a 10 kilómetros por hora.
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3: Es la hora 19:39 minutos.
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con esta canción llegamos al final de un nuevo Camino a Casa. Fueron como todos los días, 2 horas de grandes canciones a la hora del regreso. Nosotros vamos a volver mañana, ya miércoles, cuando hagamos otro programa. Diego Florio me acompañó como siempre en la musicalización y en la dirección artística. Mi nombre es Pablo Botero. Los invito a que se queden disfrutando de grandes canciones durante toda la noche y nos reencontramos de nuevo mañana a las 6 de la tarde. Chao.

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2: Te voy a decir algo que puede parecer raro en un programa de viajes. La próxima vez que vuelvas de vacaciones, trata de hacer menos cosas. Porque muchas veces compramos souvenirs por obligación. El imán, la remera, la taza. Y 6 meses después ni nos acordamos de dónde vinieron. En cambio, hay algo que suele quedarse mucho más tiempo. Una experiencia. Una clase de cocina, una degustación, aprender algo típico del lugar, recorrer un mercado con alguien. Y no hace falta gastar una fortuna. Mi consejo. Antes de comprar un objeto, pregúntate, ¿esto me va a recordar el viaje dentro de 10 años? Y si la respuesta es no, quizás tu mejor souvenir sea otra cosa. Una entrada a un espectáculo, una foto de un lugar especial, una receta de comida. O simplemente una historia que todavía tengas ganas de contar. Porque algunos recuerdos ocupan lugar en la valija y otros ocupan lugar en la memoria. Y esos son los mejores.
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0: Es la hora 20:16.
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0: Es la hora 20:46 minutos.
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